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1: El nuevo Sol 97.1, por aquí Juglenis Torres, llevándote la mejor música. Yo sé que estás en el carrito bailando, disfrutando y dándole hasta abajo. Bueno, tratando de darle hasta abajo. Oye, residentes de Hillsboro, ahora podrán recibir ayuda directa de agencias del condado. Si te interesa, quédate conmigo.

0: tremendo gallo y dale pa' abajo.
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0: Sol 97.1, líder en variedad y diversión en Tampa. Por aquí, Juglenis Torres, llevándote la mejor música. Y atención, residentes del condado de Hillsborough, porque el próximo 5 de agosto podrán recibir ayuda e información directa de agencias y departamentos del condado durante una feria de recursos comunitarios en Dover. El evento será a partir de las 5 de la tarde en los terrenos de la Feria del Condado Hillsborough y estará abierto a toda la comunidad.
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Sol 97.1, por aquí Juglenis Torres, encendiendo el party en la Bahía de Tampa. Y si aún no tienes tus boletos para que te vayas conmigo a disfrutar del privado en vivo con Melina León el próximo jueves. Ya estamos en conteo regresivo y no vayas a decir que yo no te lo dije. Ese día va a estar buenísimo. Vamos a tener una hora de despecho y si no estás despechado, nos vamos a encargar de despecharte con la batalla de los DJs. Tu próxima oportunidad de ganar boletos es a las 8:54.

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1: El nuevo Sol 97.1, líder en variedad y diversión en Tampa. Yuclenis Torres en tu radio, llevándote la mejor música. Ya yo estoy lista para darte la palabra clave de esta hora. Dímelo, productor, ¿cuál es la palabra? Ajá. Es tropical. La palabra de esta hora es tropical. Textéame ahora mismo a través del 813-819-0971 y listo, te ganas tu par de boletos.
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0: el nuevo Sol 97.1 por aquí, Juglenis Torres, llevándote la mejor música en este miércoles, ombliguito de semana, ya calentando motores para este fin de semana. Y hay buenas noticias para la Bahía de Tampa, porque este condado se perfila para vivir uno de los mejores años turísticos de su historia. Te voy a contar más a las 9:11.
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nuevo Sol 97.1, Yuclenis Torres en tu radio y con muy buenas noticias para nuestra ciudad, porque el condado de Pinellas se perfila para vivir uno de los mejores años turísticos de su historia. Destinos como Clearwater Beach, San Pete, Madeira Beach continúan atrayendo a miles de visitantes, impulsando hoteles, restaurantes y comercios. Todo apunta a que el próximo año podría cerrar con cifras récord para el turismo en la región.

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0: Sol 97.1, líder en variedad y diversión en Tampa. Yuclenis Torres en tu radio, llevándote la mejor música hasta la medianoche. Y préstame atención, porque si tú que me estás escuchando todavía no tienes tus boletos para que te vayas conmigo a disfrutar de Melina León en privado el próximo jueves 30 de julio, pues no te preocupes que yo estoy aquí para resolver ese problema. En la próxima media hora llega tu oportunidad de ganar.
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El nuevo Sol 97.1, Yuglenis Torres en tu radio. Y yo no sé tú, pero yo estoy ready para hacerte ganar un par de boletos para que disfrutes de Melina León en privado el próximo jueves 30 de julio. Textéame ahora mismo la palabra bonita. La palabra es bonita a través del 813-819-0971 y listo.

0: 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Yuclenis Torres en tu radio. Y te cuento que momentos de tensión fueron los que vivió el rapero puertorriqueño Hades 66 durante su concierto en Mallorca, España, cuando una persona del público le lanzó un vaso de cristal que impactó su rostro. El artista detuvo la presentación mientras la seguridad podía controlar la situación. Pero definitivamente, si no te gusta un artista, ¿por qué vas al concierto?
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Sol 97.1, Yuclenis Torres en tu radio, acompañándote en este miércoles ombliguito de semana, calentando motores para este fin de semana que ya casi llega, y lo que también casi llega es nuestro privado en vivo con Melina León. Así que si aún no tienes tus boletos, pues pásate mañana por las noches latinas del bar en el Seminor Hard Rock Café. Allí voy a estar a partir de las 9 de la noche. Te veo allí.

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Sol 97.1, Yuglenis Torres en tu radio, llevándote la mejor música hasta la medianoche. Y aprovecho de saludar a todos mis oyentes que se están reportando a través de la aplicación La Música. Si tú todavía no la tienes en tu teléfono, te invito a que la descargues, es gratis y lo mejor de todo es que me puedes escuchar desde cualquier parte. Súbele, aquí tengo Mi Reina de Darwin La Melodía, una bachatica para complacer a Carlos.

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0: 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Yuclenis Torres en tu radio y con una noticia que me llena de mucho orgullo, porque te cuento que Netflix invitó al comediante y creador de contenido Marco a vivir una experiencia de 72 horas en New York junto a Kevin Hart y Marcelo Hernández. La aventura comenzó en la premiere de una nueva comedia y continuará con actividades especiales por el lanzamiento de la película. Así que Marco, sin duda alguna, sigue brillando en Hollywood.
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el nuevo Sol 97.1, por aquí Juglenis Torres, encendiendo el party en la Bahía de Tampa en este miércoles ombliguito de semana. Y aprovecho la oportunidad para invitarte a que nos sigas en nuestras redes sociales. Encuéntranos como @elsol97FM. Te recuerdo que el sol va con Z. Todo empezó.

0: 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Yuclenis Torres en tu radio. Y te cuento que el youtuber más grande del mundo ya dio el sí. Se trata de MrBeast, quien se casó con Tia Buysen en una ceremonia privada celebrada en el Caribe. La pareja se habría comprometido en diciembre del año 2024 y hasta ahora compartieron con sus seguidores las primeras imágenes de su boda.
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Es en tu radio, encendiendo el party en la Bahía de Tampa, acompañándote en este miércoles, ombliguito de semana. Y oye, mañana jueves voy a estar en las noches latinas del Seminor Jarro Café. Pásate por el bar y allí vas a pasarla riquísimo, pero además te vas a llevar tu par de boletos para que disfrutes del concierto en privado de Melina León el próximo 30 de julio. Así que ya sabes, te espero a partir de las 9 de la noche en el bar del Seminor Jarro Café.

nuevo Sol 97.1, Yuglenis Torres en tu radio y con muy buenas noticias para nuestra ciudad, porque el condado de Pinellas se perfila para vivir uno de los mejores años turísticos de su historia. Destinos como Clearwater Beach, San Pete, Madeira Beach continúan atrayendo a miles de visitantes, impulsando hoteles, restaurantes y comercios. Todo apunta a que el próximo año podría cerrar con cifras récord para el turismo en la región.

0: 97.1, líder en variedad y diversión en Tampa. Por aquí, Juglenis Torres, llevándote la mejor música. Y atención, residentes del condado de Hillsborough, porque el próximo 5 de agosto podrán recibir ayuda e información directa de agencias y departamentos del condado durante una feria de recursos comunitarios en Dover. El evento será a partir de las 5 de la tarde en los terrenos de la Feria del Condado Hillsborough y estará abierto a toda la comunidad.
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3: 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Yuclenis Torres en tu radio. Y te cuento que momentos de tensión fueron los que vivió el rapero puertorriqueño Hades 66 durante su concierto en Mallorca, España, cuando una persona del público le lanzó un vaso de cristal que impactó su rostro. El artista detuvo la presentación mientras la seguridad podía controlar la situación. Pero definitivamente, si no te gusta un artista, ¿por qué vas al concierto?
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2: Y como cada miércoles, ya la tenemos en línea, la que te dice las cosas como son, te gusten o no, pero ella sí sabe, ella sí sabe. Y aquí la tengo en línea, Lola. Good morning por la mañana, mi amor.
3: Good morning.
4: Muy buenos días, Lolita linda. Gracias por estar una vez más aquí con nosotros. Feliz miércoles. ¿Qué te parece, reina? Sí, comenzamos y como siempre, nos cuentas cómo está el ambiente aquí en el estudio de Nandy y Cristi, por favor.
3: Claro que sí, mi bella. Buenos días. Mira, mamita, vas a estar entrando en tomando decisiones, ¿verdad? Vas a estar entrando en éxitos, en proyectos, pero tus planes y tus cosas calladas siempre. Anda. Porque la envidia te rodea. ¿Oíste, mamá?
2: Óyeme.
4: Ay, ay, ay. Y Nandy, Loli.
2: Dime, Loli.
3: Papito, Nandito, hay una puerta que se abre en lo profesional y en los negocios.
2: Ah,
3: y eso te va a traer ganancias económicas.
2: Ah, caraca.
3: Acepta los acuerdos porque también vienen ayudas a través de eso.
2: Ah, qué bueno, me
3: y
2: gusta.
3: Y eso es tonto.
2: Ah, bueno. Lola, pero antes de irnos con la primera, Cristi tiene una pregunta para ti.
4: Yo quiero que me la respondas, pero al final del segmento, Loli, para que vayas pensando. Okay. Hay una vidente brasileña que hizo una predicción para el juego del día de hoy en el Mundial en Miami. Esta mujer dice y tiene

0: 24 millones de seguidores, Lola. O sea, la tipa es bien famosa, eso es un montón de seguidores. Uh-huh. Ella dice que soñó varias veces de que en el juego de hoy, eso lo dijo hace un par de semanas, en el juego de hoy en Miami, de Brasil contra Escocia, creo que es, van a llegar naves extraterrestres y va a haber una abducción masiva, que se van a llevar a jugadores y también a gente de las tribunas, de espectadores.
1: ¿Cómo me están dando disparate, coño?
0: Es lo que dice ella.
2: El diablo.
0: Así que...
2: Al final
0: me dices tú qué piensas o qué sabes o qué te dicen los ángeles y los espíritus y todo, ¿ok?
2: Así ya estamos. Okay.
0: Gracias, Lola.
2: Óyeme, Lola, en línea tengo una gran amiga mía, tú sabes. Ella se llama Ninel. O sea que, mira, Ninel...
0: ¿Conde?
2: No, sin el conde. Ninel, mira, Ninel, Lola... Ella me llama cada rato y me dice, Andy, mira, qué difícil esta tampa, qué difícil esta tampa. Lleva 12 meses, oye, 12 meses y soltera, y dice, ya está a dieta. Y dice, mira, tú es lo que estás comiendo farina todos los días, farina y sin azúcar y sin leche, está duro, está fuerte. Entonces, tú sabes, ella tiene su arsenal y todo, pero dice, ya eso cansa, Andy, eso cansa. Así que necesita que tú le digas qué tiene que hacer, un baño de qué, de lo que sea, pero ya que no aguanta más, Lola. Aquí la tengo en línea, Ninel. Ninel, buenos días ahí, porque imagínate, te ayudo lo más que pude.
3: Buenos días, Ninel. Mira, tiene la puerta del amor cerrado. Anda. Eso sí, por eso no ha llegado una persona a su vida. O si hay pretendientes, no ha llegado su estabilidad, no se han quedado, se han ido.
2: Ay, bien.
3: No, se han ido. Entonces, baño... con huevo.
2: Ajá.
3: Clara de huevo.
0: Con la clara de huevo.
3: Agua bendita. Ajá. Sí. Agua bendita. Agua florida. ¿Verdad? Por 3 días. Un día sí, un día no. Y después que encienda una vela colorada con sus peticiones debajo de la vela para que ese amor le llegue con estabilidad.
2: Anda. ¿Y eso? Okay. ¿Qué tú crees de eso, Ninel? ¿Tú crees que con esos bañitos puedes resolver o todavía tú crees que necesitas algo más heavy? Aparte de esa de la clarita de huevo y eso.
0: La clarita de huevo.
4: Vamos a intentarlo a ver qué es la que hay.
2: Sí, trata de intentarlo. Mira, no miras al vecino mucho, ¿viste?
0: Oye, las peticiones de Ninel cuando tenga que escribir, ¿verdad? Porque dice Lolita que tiene que prender una vela y poner las peticiones.
2: Ay,
0: y Ninel, que viva lejos.
2: Que sea grande, que alto.
0: Sea alto.
2: Que tenga dinero.
0: Adinerado. Que viva lejos.
2: Y sobre todo.
0: Ninel, ya.
2: Y así tú verás que de momento el tipo va a llegar, te va a tocar la puerta y te va a decir.
5: Ya tú sabes quién fue que llegó.
2: Dale, Ninel, que se puede llamar, mi amorcito bello.
0: ¿Okay? Gracias.
4: Bye. Muchas gracias. Bye.
0: Bye.
2: Oye.
0: Bueno, Lolita, andamos en las mismas con mi amiguis Judy.
2: ¿Otra más?
0: Sí. Hay una diferencia entre Judy y Ninel. Judy también está, pero mira, que así, mira, arañando las paredes.
2: Trepándose.
0: Las paredes. Trepándose en las paredes. Pero la gran diferencia es que ella no sabe, no tiene ayuditas y no sabía del área de Drew Park.
2: Ah, ¿dónde está?
0: Entonces,
2: la tienda.
0: Ninel sabe. Ninel tiene su arsenal y todo, y se ayuda cuando hay necesidad, pero Judy no.
2: Ella.
0: Judy, ahí sí que está, mira, pero que no puede más.
2: Ella sí está bien, mira. Está triste. ¿Oíste, Lola?
0: Sí, ¿qué le puedes decir a Judy con respecto al amor? O es más, olvídate el amor. Algo, Lola, algo, un mantenimiento, algo.
2: O un baño.
3: Ajá, un baño con limoncillo.
2: Limoncillo, está mal.
3: Quítate lo malo y atraiga lo que suma.
2: Oh.
3: Ajá, sí, con limoncillo, porque eso le va a limpiar su aura, ¿verdad? Y le va a traer esa estabilidad amorosa que ella busca. Y hay un hombre trigueño que va a entrar a la vida de ella antes de finalizar el año.
0: Trigueño.
3: Así, para que se quede.
2: Oye, eso.
0: ¿Y va a vivir lejos o cerca, Loli?
3: No, vive cerca, muy trabajador.
0: Ah, trabajador.
3: Y muy bonito.
0: Se compensa. Mire, o sea,
2: ella se murió de la risa. ¿Cómo fue? ¿Te gustó ese ahí, ¿eh?
0: Claro.
2: ¿Te gustan lindos o feos?
6: Varoniles.
2: Ok, pero feos o lindos. Porque hay varolines. Ay, qué varonino, yo me a mí. Varoniles. Varoniles.
0: A ver, cuéntame, Andy. Explícame, los hombres varoniles.
2: No, que hay hombres que son varoniles, ¿verdad?

0: ¿verdad? Pero este, a lo mejor son lindos como a ella le gusta. Y hay hombres que son varones, a lo mejor no son, son lindos. ¿Te gustan lindos o feos?
1: No, yo tengo un gusto estándar, pero...
0: Gusto estándar. Ok, ¿alguien me puede explicar qué es un gusto estándar?
2: Ni muy, muy, ni tan, tan. Ni tampoco el más galán de telenovela, ni el más de que lo ves y te asusta.
0: Pero es que Lola dijo que es lindo. Lola dijo que es lindo.
2: No, Lola hasta le dan ganas de venir a ver dónde vives tú para ver si te lo gana. ¿Verdad, Loli?
3: Exactamente, es bonito. Es bonito y trabajador.
0: Es bonito y trabajador.
2: Un hombre, reina.
0: Pero vive, pero mira, amor, vive cerca, Judy. ¿Oíste?
2: No importa.
0: Vive cerca. ¿Está bien?
1: Bueno. Todo lo que ella me dijo está genial.
0: Está bien, tranquilita, bella.
2: Trabajador.
0: Pues, un besito, tan linda. Le doy la que Judy es linda.
2: Gracias, Judy. Suerte, nos cuentas.
0: Óyeme, Lola, tengo por aquí a mi pana Gustavo. A Gustavo no le importa si consigue mujer, si tiene o no tiene. No le importa. Es lo que quiere, mira, billete, estilla.
2: Es lo que importa.
0: El billetón. Uh-huh. ¿Qué le tiene que decirle a Gustavo ahí?
2: Interesado.
3: Y el billetón
2: que
3: le va a llegar. Ajá, pero el billetón le va a llegar.
0: Te va a llegar.
3: Julio, agosto, septiembre, más tarde llega estabilidad también de trabajo, llegan nuevos negocios a puertas que él va a emprender si ya no lo ha hecho.
2: Éjele.
3: Y llegan muchos cambios positivos para él antes de finalizar este año.
0: ¡Qué bien!
4: Excelente, excelente.
0: Mira, un
4: abrazo.
0: Pero algún bañito para Gustavo de algo, ¿a que?
3: De pasote.
0: De paso, Ave María, que este tipo está pasote.
2: Epazote. Se llama epazote.
0: Epazote, ¿no es pasote?
2: No, es epazote.
3: No, Lola. Epazote.
0: Epazote.
4: Es una flor.
0: ¿Por qué se llama? Se llama epazote.
2: Es como una vianda, ¿verdad, Loli?
3: Epazote.
0: No.
3: No, mami.
2: Sí, no. Epazote.
0: No, es una planta o las hojitas esa que.
3: Como un helecho. Epazote. De hoja.
0: Sí. Dicen que antes, cuando no había café, que cuando estaba ahí, que las cosas bien malas, hacían café de epazote. ¿De verdad? ¿Oíste? Mira.
4: Bueno, un abrazo a todos.
0: Dale, vamos, tranquilín. El tipo no le importa nada, no quiere saber de mujeres.
2: ¿Tú crees?
0: No, no, el tipo no.
2: Yo no le creo.
0: El tipo no le gusta, no quiere saber de mujeres.
2: No le creo.
0: De verdad, ¿verdad, Lola?
4: ¿Qué tú? ¿Qué estás portando bien?
2: No le creo a Gustavo. Gustavo,
0: Lola,
2: ¿qué
0: tú le dices
2: ahí?
0: Lola, ¿qué tú le dices?
3: Un ojo por aquí y un ojo por allá.
0: Gustavo, tranquilízate, tranquilo.
2: Un ojo por aquí y un ojo por allá.
0: Quieto, Nerón, quieto. Vacílate, relájate y coopera, muchachito.
2: Qué locura.
0: Increíble.
2: Gracias, Gustavo.
0: Bueno, pasamos acá a la próxima llamada. Lolita, viene ahí. ¿Cómo viene? Lola, Lolita. ¿A quién tenemos por aquí?
2: Ahora tenemos a nuestra amiga Kim.
0: ¿A Kim? ¿Kardashian?
2: También. No, es otra Kim. Kim de Temptation.
0: Esta es la pobre.
2: Kim Temptation.
0: La pobre.
2: Sí, pues algo así. No, con cariño. Ella también quiere saber de la economía. Pues mira, Gustavo va a recibir dinero, Kim. Y mira, anda con un ojo para un lado y otro para el otro, así que igual y se arma y algo.
5: Así andamos. Buenos días, bendiciones, Lola. Buenos días, Nandy, Cristi, Papolín, que nadie nunca lo sabe.
0: Oye, verdad,
2: es que no se lo merece, Papolín.
5: Y Tina,
2: que es nuestra nueva productora aquí.
0: Ahí está.
5: Saludos, Tina. Ay, buenos días a ti también, mi amor.
0: Eso. De Venezuela y para el mundo.
2: Sí.
0: Ya, mira, Papolín se enamoró, mira.
5: Mira, dice Beca, es lo que le hace falta, es cariño.
2: Papolín dice
5: cariño.
2: Que se va para el otro bando por ti.
5: Vámonos, mi amor, vámonos.
0: Yeah.
5: Si hay dinero, nos vamos.
0: Otra más, señor, otra.
2: Loli, ¿qué le puedes decir a Kim con la economía?
3: Pues le llegan nuevas oportunidades, pero tiene que ser más decidida en lo que quiere y cómo lo va a lograr, ¿okay? Porque sí, hay estabilidad, veo estabilidad a su alrededor, pero tiene que tomar decisiones con firmeza. No son decisiones de hoy sí y mañana no.
0: Ahí está.
3: Sí, mamita.
0: Sí, escucha. Okay. Kim, lo que pasa es que un día tú dices que sí, después dices que no, y que sí, que no, y nunca te decides, muchacha.
5: Yo soy así, pero es que yo soy bipolar, ya eso es parte de mi vida diaria.
2: Dile, ¿por qué es así, mi corazón?
6: ¿Por qué es así, mi corazón? Es así.
5: Ya. Yo soy como la peonía, Lola entenderá. Si no soy negra, soy roja.
0: Ahí está, muy bien. Ella dice, yo soy simplemente soy una mujer así porque... No, porque ella dice... Porque dice que...
2: Mujer que vale la pena,
5: eso es verdad. Que tenga buen día, gracias.
0: Dale, gracias, mi amorcito bello. Óyeme, ahora sí, Lola, contestarle la pregunta a Cristi.
2: La pregunta es la siguiente, para los que no lo escucharon. Hay una vidente brasileña que tiene 24 millones de seguidores.

0: en Instagram. Y ella dijo hace un par de semanas que estaba muy preocupada, hizo un post llorando, diciendo que había soñado y que había tenido estas visiones de que en el juego de hoy 24 de junio en Miami, de Brasil contra Escocia, iban a aparecer naves extraterrestres y que de estas naves iban a haber abducciones. Entre ellos iban a llevar hasta Neymar, algunos jugadores de Brasil y también gente que estaba, espectadores. ¿Qué tienes que decir de esto, Loli?
1: Pues no, que no tengan temor, que nada va a pasar.
2: Ahí está.
1: No, eso no va a llegar.
2: Ahí está.
0: ¿Y qué tienes

0: avistaciones de un que otro ovni y estas cosas.
1: Sí, pero esos son mandados por el mismo gobierno. Eso no es de que los ovnis están apareciendo por aquí y por allá porque ellos le dará gusto. O sea, ahí sí hay vida en otro lugar, pero no es que están viniendo para acá buscando gente, qué sé yo. Esos son enviados por el gobierno.
2: Ahí está. ¿Y lo dijo quién?
0: Que se van a llevar a la gente, ven todo lo que uno hace aquí, dicen, no, gracias, quédense allá en la tierra.
2: Loco. Lola, ¿cómo la gente se puede poner en contacto contigo?
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1: Llegó el momento de jugar. ¿Sabes o no sabes?
2: Y en la línea, él llega directamente desde La Habana, Cuba, de cuarto piso. Él es mi pana Adonis. Saca Adonis. Se trajo de allá de Cuba a su esposa Giselle, que también es de La Habana.
1: Ok.
2: Sí, tiene un chamaquito. Llevan 3 añitos aquí y ya el tipo es un fire sprinkler. O sea, el tipo monta equipos, que si hay fuego en los negocios, pues el agua sale, ¿entiendes? Para apagar el fuego. Y la esposa Giselle, una terapista, dice, Andy, yo, mira cómo me dijo, oye, Andy, yo quiero ganarme ese boleto, yo quiero ir con la llamada Giselle para allá.
1: ¿Y por qué?
2: Así mismo. Es para que te lo diga él ahí. Adoni, buenos días, mi pana. Adoni.
3: Buenos días.
2: Ahí está.
1: Hola, Adoni.
2: Adoni, dile.
3: Hola, ¿cómo estás?
1: Muy bien. Muy bien, ¿y tú?
2: Adoni, dile ahí exactamente a Cristi por qué tú te quieres ganar esas entradas.
1: ¿Por qué?
3: No,
2: ¿para qué?
3: Para ganármela.
2: ¿Para qué?
3: Porque no tengo dinero para ir a Venture Island.
2: Pues tranquilo, bueno, tranquilo, que yo te voy a ayudar, yo te ayudo.
1: Vamos, no empieces, que Paponín se enoja, ¿listo?
2: Vamos para allá entonces.
1: Ok. Número 1, la calle o avenida Del Mabry o Dale Mabry. ¿Corre en qué dirección? ¿Norte a sur o este a oeste?
2: Norte a sur.
3: Norte a sur.
2: Adonis se sabe.
1: Adonis, ¿verdad?
2: Adonis.
1: Tiene un nombre como de
2: artista.
1: De rey, ajá, así como el rey Adonis.
3: El rey de la belleza.
2: Ah, el rey de la belleza.
1: ¿Viste? Yo sabía. Sí, entonces tu esposa debería ser como Afrodita, ¿no? Algo así.
3: Más o menos
1: ahí.
2: Mira.
1: O Venus, no sé cuál.
2: ¿Y Giselle es romántica contigo, Adonis?
3: Sí, bastante romántica.
2: Ajá. Te envidio, condenado.
1: Presumido. Vámonos con la siguiente pregunta. ¿Cómo se llama el parque hermano de Busch Gardens aquí en Tampa? ¿Sabe? Que está enfrente.
3: Aventure Island, ¿no?
1: Aventure Island.
2: Que lo dice español, pero él sabe.
1: Aventure Island. Dice Papolín que no le estés ayudando. ¿Cuál es la capital de Arizona?
3: Nuevo México.
2: Adonis, por Dios.
1: Adonis, ok. Vamos, ya mismo corregimos. Ok, sí, bien perdido.
2: Ah, perdió que rabo la yegua.
1: No pasa nada. Ok, dime la frase de tu país más conocida.
3: ¿Qué bola seré?
2: Ahí está.
1: ¿Qué bola seré? No es... A ver, yo tengo una duda.

0: que no es hacere que volá?
1: La canción
0: o es que volá cere.
1: ¿Cómo es?
2: Qué vuelta que volá cere.
1: Qué vuelta.
0: No, ya le agregó.
1: Y si volvés a preguntarte,
0: que era algo más. Al final, yo pensé que era hacere que volá.
1: No, qué vuelta hacer, qué volá, qué voló un tiburón.
0: Qué volá, qué voló un tiburón. Okay. Muy bien, vámonos con la que sigue. Adonis, ¿cuál es el estado que se le conoce aquí en Estados Unidos? Tú eres bueno por los estados, ya vi, Nuevo México. Como el Golden State. ¿Qué estado en Estados Unidos es conocido como el Golden State?
1: California.
0: Andy, que no dice papá.
3: Yo no he dicho nada.
2: California.
1: Ah, mi madre, como sabe este hombre, qué eminencia.
0: Bárbaro.
1: Se quedó sin la masa.
0: Oye, Adonis, ¿cuál es el eslogan del nuevo Sol 97.1?
1: Ese no te lo voy a decir porque ese es fácil.
2: Nuevo Sol 97.1, líder en variedades.
0: En variedad y diversión en Tampa.
1: Ay, mira, se la regaló. Esto es un papolín, no te lo creo.
0: Ok, Adonis, ¿qué tipo de animal?
1: ¿Ah?
0: Otro. Es una ballena.
1: Oh, ¿qué tipo?
2: Un mamífero.
1: Sí, óyeme, qué eminencia.
0: En geografía estamos mal, pero en cosas, tú sabes, de animales.
1: Ah, ya.
0: Del mar sí sabe.
1: El tipo sí sabe, men.
0: Oye, Adonis, si tú vas a Adventure Island, ¿cuál es el traje de baño que tú te pones? ¿Te pones Speedo como Nandy?
2: No, me pongo un chol. Y una
1: camiseta
2: de manga larga.
1: No, papá, usted. No. Hombre que se respeta se pone un Speedo cuando va aquí a Adventure Island. Macho alfa. Oíste.
0: Te veo. All right. Repite conmigo, mi querubín Adonis. Parangaricutirimícuaro.
2: Parangaricutirimícuaro.
0: Empezó muy seguro, ¿te fijas? A ver, inténtalo una vez más. Parangaricutirimícuaro.
2: Paranga tiniguaro.
1: Papo, estamos flitos, estamos flitos ahí.
0: Oye, ¿y cuál? Hoy es martes con MD.
2: Montanel.
0: Montanel.
2: Ese es mi apellido Montanel.
0: Te apellidas Montanel.
1: ¿Eres familia? De Ricardo Montanel.
2: Ahora, de Dado Montanel.
1: Oye, mira, Adonis, el flaco Montanel.
0: Va, tú tienes nombre de rey de artista, qué bárbaro, Adonis, ¿eh?
1: No,
0: vaya. Ok, vamos a corregir. Tuviste dos mal, que fue Parangaricutirimícuaro y la capital de Arizona.
1: Ahí apretaste.
0: No, es Nuevo México. Nuevo México es otro estado, Adonis. La capital de Arizona es Phoenix.
1: Oye, ahí sí que tú.
4: Apreté.
0: Sí, pero está bien, él sí sabe. 8 de 10.
2: Apreté.
0: Apretaste, apretaste.
1: Tú sí sabes, dale.

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0: ¿verdad?
1: Estamos en víspera de viernes. Se siente diferente, se siente sabrosón.
0: Ave María, qué rico. Sabrosito. Oye, ¿qué tú me dices, Jacinto?
2: ¡Buenos días por la mañana!
0: Tina, buenos días, despierta, muchachita. ¿Cómo tú estás? ¿Tomaste café?
3: Estoy en el proceso de despertarme.
0: Ella todavía está en el proceso de despertar, señores.
1: Déjala.
0: Bueno, para ustedes tenemos en la mañana de hoy un show bien cargadito, bien chévere, con muchas cosas buenas para ustedes. 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
1: Sí, mira, si tú ya tienes boletos, por ejemplo, para Adventure Island o tienes el pase anual,

0: fines de semana. Y es a partir, creo, de las 7, algo así de la noche. 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
0: Claro, como nos gusta a todos. 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
1: Sí, facilito, te facilito. Yeah. También tenemos a las 8 de la mañana tus entradas para que vayas a la noche cubana mañana. A las 8 de la mañana te decimos cómo te las puedes ganar. Pero también...
0: ahí va a estar Luis, mi de DJ.
1: Eva. Pero también recuerda que durante toda la mañana...
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1: Cada vez que te escuches el... mira, ahí tienes entrada para que vayas al juego de el sábado entre Cleveland y los Rays. Cada vez que te escuches esto, mira.
0: Yes, sir.
1: Toda la mañana. ¿Cuántas entradas son, Cristi?
0: Tenemos 4.
1: ¡Ay!
0: Se van de 4 en 4. ¡Ay! ¿Cómo ves?

0: este fin de semana.
1: Vamos a Papulain. De aquí en adelante, muy buena suerte. Oye, yo creo que una de las noticias, ¿verdad? Más locas en el día de ayer, pues un poquito como así media escriquilla, como uno dice. ¿Sabe que todo comenzó en San Pita? Este hombre desvivió a una mujer de 47 años, madre de 4 hijos. Aparentemente estaban, eran como compañeros de trabajo, trabajaban para la ciudad.
0: Okay.
1: Creo que se formó una discusión entre ellos. O sea, son gente que se conocían, que no fue algo, o sea, fue como una explosión que surgió de momento.

0: para la ciudad.
1: Okay.
0: Creo que se formó una discusión entre ellos. O sea, son gente que se conocían, que no fue algo, o sea, fue como una explosión que surgió de momento. Creo que el individuo fue a la excavadora donde la que estaba utilizando él, de ahí sacó un arma y fue y desvivió a esta mujer. Fue en pleno trabajo, ¿me entiendes? Ok, pues llegaron las autoridades, este hombre pues logró escapar. Horas más tarde, porque esto sucedió como a las 2:30 del mediodía de ayer, horas más tarde, la policía lograron identificarlo en la 75, yendo hacia el área de Fort Myers, donde las autoridades lograron detenerlo haciéndole un pit. Creo que vieron más de 20 tiros, no se sabe exactamente quién fue que lo comenzó. Hay algunas fuentes que dicen una cosa, otras dicen otra, pero están investigando eso todavía. La cuestión fue que se dispararon más de 20 tiros. Y hay un video que está bastante, bastante fuertecito, que tú escuchas el... Llegando, tocando los cristales de la camioneta en la que iba este individuo. Y finalmente lo pudieron, lo cogieron en custodia y está en el hospital. No se sabe ni el nombre de las personas y tampoco se sabe la condición actual de este individuo. Y todos eran compañeros de trabajo. ¿Tú sabes qué me recuerda esto a mí? A veces uno tiene compañeros de trabajo que tú le ves la cara como que pueden ser peligrosos, ¿tú me entiendes? Que tú a veces como que lo piensas decirle algo. No sé si ustedes han vivido esto. Cuando yo estaba más joven, eso me resbalaba. Después de cierta edad, comencé a tomar un poquito más de conciencia y yo miraba a la gente y decía, este tipo yo no sé, o esta persona, ¿tú me entiendes? Porque tanto hombre como mujer, tampoco vamos a pensar hombres nada más, ¿tú me entiendes?
1: Yo creo, Nandy, que sí tiene mucho que ver antes que uno está como que joven y...
0: Si me dice algo, le meto con la silla.
1: Sí.
0: Así creo, que uno piensa.
1: Estoy de acuerdo que tiene mucho que ver eso. Pero también le puedes agregar que el mundo de ahora no es el mismo de hace 20, 30, 40, 50 años. O sea, cada vez estamos peor. La gente tiene menos paciencia. Entonces, aún así, ahora es un poquito más difícil para los que están más jovencitos en tener que aguantarse.
0: Pero ¿sabes por qué, verdad?
1: Porque ahora tienen más riesgo de que si se ponen guapetones, guapetonas, les puedan responder de una forma que no es la mejor.
0: Bueno que tú menciones eso, que se pone peor. ¿Sabes por qué? Porque nosotros mismos somos los culpables, porque estamos criando niños con esa actitud. Entonces, ellos ven que eso es lo normal, ¿me entiendes? Entonces, lo adoptan. Todo, o sea, no es como antes que estaban los abuelitas, pero mira a mi hijo, cógelo con calma. Sí, te tiraban con tu chancleta volador y todo, pero siempre con mucho cariño, mi amor, las cosas que cógela con calma. Hoy día no, hoy día tú escuchas a las abuelas, no, porque mira que las ves a cada rato en las mismas redes sociales. Entonces, ¿qué pasa? Los chamacos pues lo ven eso como que es algo normal y lo adoptan así, es sencillo, tú me entiendes, culpa de nosotros mismos también. Así que
1: bueno, sí, en algunos casos sí, en otros pues no, o sea, el mundo en sí está cada vez peor. Y no nada más con jovencitos, o sea, la gente vieja, la gente adulta, los cuarentones, cincuentones, sesentones, setentones, están volviéndose loquitos, tienen menos paciencia y reaccionan de una manera como el tipo que acabas de
0: curiosidad,
1: de comentar.
0: Yo tengo una curiosidad, ¿qué pudo haber sucedido? Porque mira, dicen que son compañeros de trabajo, pero a lo mejor, ¿quién sabe, tenían una relación? Tienen, creo que cuatro hijos. No mencionan en la noticia si son los cuatro hijos de él o no. Como quiera que sea, no hay necesidad, ¿verdad? Para eso, ¿verdad?
1: Yo estaba escuchando que entrevistaron al hermano de ella. Uh-huh. Y de la que murió. Y el hermano dijo que no, él estaba seguro que ella no había hecho absolutamente nada para merecer eso. Que de repente vayan a tu lugar de trabajo, creo que ella estaba en una caseta, uh-huh, y la maté a tiros. O sea, que él estaba sorprendidísimo, que ella era una mujer pacífica y que no tiene ni idea por qué este hombre reaccionó así. Pero no dan más detalles en qué tipo de relación
0: tenía. No se dice, no, exactamente. Sí. Todavía eso está, yo creo que ya para el día de hoy tiene que haber un poquito más de claridad en esa noticia. Pero finalmente las autoridades hicieron lo que tenían que hacer. Así que nosotros esperamos, ¿verdad? De que durante el día de hoy tengamos un poquito más de info, porque imagínate, uno se queda como en el aire.
1: Y te vas a quedar en el aire. Eso fue en San Pete, ¿verdad?
0: Sí.
1: San Pete está caliente.
0: Que sí, está caliente por
1: mal,
0: todos lados.
1: Mal, mal. Qué bueno que ya no estamos allá. Lo suelta, Cristi. Oye, ¿sabes qué? Ayer surgió un arresto de un tipo asqueroso. Una rata inmunda.
0: ¿Qué pasó?
1: Un animal rastrero. Este sí que es una escoria de la vida literal. Imagínate que esto sucedió el 16.

0: 6 de julio, la policía llegó a un llamado que hicieron en Helen Howard Park. Okay. Esto es en Pinellas Park. Porque había nacido un bebé allí, en ese hogar, en ese lugar.
1: Ok.
0: En donde estaban, en Helen Howard Park. Cuando llegan, se dan cuenta que sí, que nació un bebé. Una bebé. Pero que la madre de este bebé era una niña de 12 años.
1: Oh, wow. Y
0: una locura. Obviamente comienzan una investigación porque dice, espérate, una niña tiene un bebé, esto no puede ser posible. Y se lo llevan 12 años. Se llevan a ambos para el hospital, para investigar y demás. Y finalmente se dieron cuenta los detectives, la niña confesó, la bebé, o sea, 12 años, es una nena, es una bebé. Confesó que su tío de 62 años, Delfín Back. Se llama ese asqueroso que
1: un viejo de 62 años.
0: Discúlpenme la expresión, pero es que no puedo decir nada más. Es una escoria de la vida, es un tipo asqueroso.
2: ¡Hijo de Satanás!
0: Es un asco de persona, de humano. Pues ese tipo abusó de la niña y la embarazó.
1: ¡Wow! Y entonces, ¿nunca la llevó al hospital ni nada? ¿Y la tuvo hasta el final ahí?
0: No, bueno, pues sí, o sea, eso ya era lo de menos. Aparentemente fue varias veces durante el último año cuando esta niña fue abusada por él. Y pues entre esos abusos resultó embarazada.
1: Wow, brother.
0: Ese sí no puede salir de la cárcel.
1: Wow.
0: Porque no hay forma ni cómo ayudarlo, ni cómo negarlo. El bebé tiene su DNA, se sabe que él es el padre, ella tiene 12 años. Ojalá y se refunda en la cárcel y que todos los que están en la cárcel se den cuenta por qué él está ahí adentro.
1: Ese tipo es tremendo.
2: ¡Hijo de Satanás!
1: Así mismito es, muchachos.
0: Y esto fue aquí en Pinellas Park.
1: En Pinellas.
0: Qué locura.
1: Wow. Duro, duro. 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Y te voy a decirle por qué te estoy hablando
0: claro.
1: del aire acondicionado. Rapidito.

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2: Exactamente, saludando a ti que vas cruzando el Corny Campbell Causeway, también el Gandhi, el Howard Franklin y el Sunshine Skyway. Gracias por la sintonía a todos ustedes que van por la 75, la 275, la 4, la gente en el área de Spring Hill, Hudson, la gente de San Antonio, Wesley Chapel, Episode Ranch, Mirada Lagoon. ¿Cómo están ustedes? ¿Están bien? ¿Cómo está el tráfico por ahí? Si yo doy al tráfico, yo sigo simplemente las instrucciones. Si hay algo mal aquí, ustedes me llaman y dicen, Andy, por ahí no es, es por
3: sí,
2: aquí.
3: Muy bien, sí,
2: me gusta que me corrijan, ¿tú me entiendes? Ustedes sí pueden. Facilito. 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
3: Oye, Nandy, ¿sabes qué? Sacaron por ahí una lista y resulta muy interesante, en donde salió Estados Unidos de ser de los más poderosos y ahora ha descendido, pero a nivel mundial, muchísimo. Ya ni se ve en el top ten.
2: Eso es gente que nos tiene odio aquí
3: en
2: Estados Unidos.
3: En el top ten, ya teorías conspirativas.
2: Es la verdad, hay mucha gente que vive aquí, se aprovechan de aquí y le tienen odio a este país.
3: Espérate, pero tienes que saber de qué estoy hablando para ver si ese escándalo va o no va. Hay una compañía que tiene muchos años haciendo una clasificación de los pasaportes más poderosos del mundo.
2: ¿Y cuáles son?
3: Y evalúa casi 200 países según el número de los destinos que sus titulares pueden visitar sin visado. ¿Okay? Ahora, Estados Unidos solía ser el número uno. Y ya cambió y ni siquiera, y ahora está en el top ten. Y lo comparte el top ten con Islandia.
2: Okay.
3: Nada que ver. En el primer lugar de los pasaportes más poderosos del mundo está Singapur. En el segundo, Japón, Corea del Norte, Emiratos Árabes Unidos, muy, tú sabes, por allá todo es poder y dinero.
2: Eso es lo que digo yo, por eso yo digo que eso es controlado, porque lo que pasa es que mucha gente tiene odio a este país, ¿tú entiendes? Lamentablemente.
3: Ay, escandaloso.
2: Es la verdad.
3: El número tres, Suecia. En el número 4 hay varios, entre ellos Bélgica, Dinamarca. O sea, yo veo un montón de países, pero no veo ni uno hispano. Eso sí te voy a decir. El único de habla hispana sería España, que está en el número 4, pero de ahí para el real, todos son del otro lado del mundo y ninguno es hispano.
2: Okay,
3: más que de este lado en América, Estados Unidos.
2: Okay, el comentario que te dice, ¿verdad? Mira, y tiene base por todos lados, y si quieres, métete en la cadena, televisión, métete a las redes sociales para que tú veas que todo el mundo, y mucha gente que lamentablemente que viven aquí, trabajan aquí, ¿entiendes? Tienen sus hijos aquí, su familia aquí, y no les gusta este país.
3: Ah,
2: pues es una queja constante.
3: Eso. Sí, pues váyanse aquí.
2: ¿Entiendes? Mira, arranque y bailar, que se dé todo esto por aquí si no les gusta. Eso es sencillo, bien sencillo.
3: Estoy de acuerdo contigo.
2: Si vivimos aquí, tenemos que defender nosotros y no todo el tiempo buscar la parte negativa. Sí, cuando algo está mal hecho hay que decirlo, se acabó, pero no simplemente, porque ahora mismo hay una queja en la playa aquí, ¿verdad? Que la gente, los dueños de casa que tienen casas en la playa, están poniendo unos signs, la gente se está quejando. Y yo puedo entender ambos lados, ¿me entiendes? Pero eso no te da a ti, no, que la gente ya en el área del Zafir son unos animales que tienen unos caracteres bien feos. O sea, no, están defendiendo su espacio, al igual que tú quieres defender lo que son playas, que son públicas. Y de esa misma manera, hay montones de personas que llegan a este país, lo que vienen a quejarse, no quieren trabajar, todo tienen una queja. No, y este país no, que yo ayer me iba y tenía. Pues mira, arranque, váyase para allá.
3: Estoy de acuerdo contigo, pero en esto de los pasaportes yo creo que no aplicaría mucho, pero estoy completamente de acuerdo contigo.
2: Pero mira
3: en lo que tú estás diciendo.
2: Cristi, acabamos de tener un mundial. Toda esa gente que vinieron de Europa, ¿qué dicen? Que están impresionados con Estados Unidos. ¿Tú me entiendes? O sea, están sumamente impresionados con Estados Unidos.
3: Estoy de acuerdo contigo y por eso vivo aquí y a mí me gusta Estados Unidos. Estoy bien, estoy de acuerdo. Y hay mucha gente malagradecida que vive aquí y se quiere ir, lo critica, pero no se van. Critican, pero no se van. Pero okay, en este aspecto, en este listado, yo creo que no aplica mucho eso. Es mi pensar. Pero okay, estoy completamente de acuerdo contigo.
2: Hola por aquí, buenos días.
4: Buenos días, Andy Cristi.
2: Dímelo, mi pana Jorge, ¿cómo tú estás? ¿Cómo amaneciste, mijo?

0: Oye, mira.
1: ¿Cómo amaneciste? Con el culo triste.
0: Con el culo triste.
2: No, chica. Oye, caballero, el tipo nunca termina la palabra, mano.
0: Oye, España está porque España pertenece a la comunidad europea. Ajá. Pero Corea del Norte, que esa gente tiene una dictadura que ellos no pueden ir a ningún lado, no entiendo eso.
3: Corea del Norte, ¿verdad? No era Corea del Sur, es verdad. Corea del Sur, dije Corea del Norte, déjame, te voy a asegurar ahora mismo. Corea del Sur, el Japón, Corea del Sur y Emiratos Árabes.
0: Ah, porque Corea del Norte... No.
2: Ahí está Chun Fu.
0: Sí, yo
3: No,
0: Chin Yan Yan Yun. Oye, mira, Nandi.
2: Dime.
0: El otro día, Tina, ¿no? Tina se llama la muchacha.
2: Sí, está aquí. Tina, saluda.
0: Sí, dice. Hola, Tina, ¿cómo te estás? Dice Tina. No, yo no tomaba porque practicaba deporte, pero el deporte que ella practicaba era el highball.
2: ¿Cuál es ese?
0: El highball, eso es un tipo de bebida como el daiquiri, como la margarita.
3: Déjame a mi Tina tranquila. A mi Tina me la respetas, Jorge.
2: Óyeme, de verdad que Jorge siempre está en la calle trabajando, ¿verdad? Y manejando de izquierda a derecha, ¿verdad? Y de arriba abajo. Así que saludos para Jorge y para todas las personas que hacen Uber, Lyft, Amazon Flex. Yo sé que siempre nos están escuchando. Y los camioneros. Sí, gracias por la sintonía a todos ustedes. 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Óyeme, la calor está insoportable y ahí, mira, y hay unas tarifas que están llegando, unos biles que están llegando, unos recibos de pago que, ay mamá, te vamos a contar todo eso.
3: Ay, ay, ay.
2: A las 6:33 minutos.
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3: Así mismo, un calorón. Ya no sabía, nos dio como un brequecito la semana pasada. Ach. El clima con las lluviecitas, pero no, ya volvimos. La temperatura más alta para hoy, 95, y seguramente se va a sentir en mucho más. Va a estar soleadito, no hay probabilidades de lluvia, y ahora mismo en el área de Downtown Tampa, 77.
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2: Desde el centro de tráfico de Estrella Insurance, mirando por acá las carreteras, los puentes y las cámaras, vemos, mira que los cuatro puentes aquí en el área de la Bahía de Tampa, todos están fluyendo. También las carreteras con peaje, se ve que todo está en verde también. La 4 está comenzando un poquitito de aumento ahí entre McIntosh Road y lo que es Tosasa Road. Ese es el westbound de la 4. Todo está, mire, chévere como debe estar. 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

0: Buenos días para ti que vas manejando camino al trabajo, que vienes del trabajo. Mira también los que están entrando a la cafetería. Los que están ahí en la cafetería, mira, buen provecho. El cafecito mío sin azúcar, bastante oscurito y doble. Me gusta, mire, que parezca brea. Gracias por la sintonía a todos ustedes que van manejando por las diferentes carreteras aquí en el área de la Bahía de Tampa. La gente en el área de Big Ben Road, la 301. La gente de Ruskin, Waimama, Brandon. Saludos, Valrico, Sefner, Dover. Saluditos. Y también a la gente de New Tampa que vienen bajando por ahí por la 75 a trabajar. ¿Verdad que sí? ¿Cómo está la carretera? ¿Está todo bien?
1: Sí.
0: Si digo algo mal, me llaman acá a través del 813-819-0971, el mismo número que vas a llamar. Bien. 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Y sería un palo que tú te ganes esas entradas, ¿sabes por qué? Porque mira, tú sabes que el calor está bien, bien fuerte. Ajá. Y hay montones de personas en estos momentos que están completamente, o sea, un poquito molestos. Todo se debe a las tarifas del bill de la electricidad, el recibo de electricidad, ¿me entiendes? Creo que hay personas, estaba mirando por acá, ese no es, papá, eso es el país, no, ya tan rápido, mijo.
1: Dame
0: un break.
1: Rápido.
0: Dame un break. Dame un breakcito, papulín, ¿qué pasa? Mira, hay muchísimas personas que están un poquito como.

0: Y también, como siempre digo, y esto en el pasado lo hemos dicho, los expertos mencionan de que si afuera está a 100 grados la temperatura, si tú lo tienes menos de 80, la unidad va a estar corriendo y no pienses que va a enfriar más. Se acabó, porque hay un diferencial de 20 a 25 grados. Si afuera está en 110 y lo pones en 80, ese aire no va a parar, ¿me entiendes? Y si para 3 segundos, un minutito, y prendió otra vez todo el tiempo. Así que hay que tratar como de exponerse un poquito, tú sabes, subirle un poquito de la temperatura, y aunque esté un poquito medio calentito dentro de la casa, y si vas a cocinar, pon el extractor o abre la ventana para que el calor se vaya, porque imagínate. Sí, el bill de electricidad está fuerte, aunque se espera que ahora en el mes de agosto haya una rebaja, supuestamente, de lo que habían puesto cuando vino la tormenta, que había que reemplazar ciertas cosas en ¿cómo se llama? Los paneles de electricidad, postes, qué sé yo. Creo que creo que la tarifa es de como de $20 más que te vas a ahorrar, te puedes ahorrar mensualmente. Pero vamos a hacer la matemática. 20 son 20, dale, no nos podemos quejar. Papi, pero cuando ese bill se mete a 4 y pico, duelen las costillas.
1: Pues claro.
0: Duelen las costillas. Ahí es cuando uno dice, ay, pero como que no tengo tanta calor. Ay, dice, no tengo tanta calor.
1: En mi casa no es así. En mi casa, mi esposo desde siempre, él ha dicho, o sea, el único, yo no tengo lujos, yo no pido nada, yo estoy tranquilo, lo único que necesito es mi casa fría, fría, casi congelada.
0: Una nevera.
1: Y si me sale el bill es muy $1,000. Alto, para eso trabajo.
0: Ahí, o sea, está, muy bien.
1: Así.
0: Cada cual, seguro.
1: Ajá, dice, yo no tengo lujos, yo no pido nada, yo no me compro cosas, yo solamente quiero mi casita fría.
0: Ahí está, bueno. Así es.
1: Y de ahí nosotros nos tuvimos que acostumbrar. Al principio para mí era bien complicado. Y ya, ahora ya me acostumbré.
0: De verdad.
1: Entonces ahora ya estoy con la casa fría. Mis hijos desde bebés crecieron con la casa súper fría, entonces ahora también ya están súper acostumbrados.
0: Y están acostumbrados a las neveras, tú sabes.
1: Sí, sí, sí.
0: O sea que...
1: Pero espérate, lo más cómico es de que cuando viene familia o amigos de Chihuahua, ya tenemos esa fama.
0: Ajá.
1: Ahora, hace poco que vino mi amiga Tere, mi amiga Maritoni, que vino hace 2 años.
0: Ajá.
1: Le dijo, prepárate y llévate una pijama como si fuera invierno.
0: Mira.
1: Porque te vas a congelar. Llévate un jaquetcito, una chamarrita, algo para cuando estés en la casa, porque dentro de casa de Cristi hace mucho calor.
0: Mira.
1: Mucho frío. Igual mi familia hace lo mismo. Entre ellos se dicen, te la vas a pasar muy bien, te va a tratar muy bonito, son muy buenos anfitriones, qué queridos son, pero vete preparado y llévate tu jacket, tu hoodie y tu pijama como si fuera invierno.
0: Yo me imagino la gente cuando va a visitar a Cristi con los guantes puestos, el scarf, el coat, yo me lo imagino, las botas puestas. Ahora, ahora entiendo por qué tú dices que tienes botas y eso, porque yo, pues aquí en la Florida esos casos no se usa. Tú dices que tú tienes botas, que te gusta más que se ponga frío para utilizarle, pero ¿por qué no las utilizas dentro de tu casa, Cristi?
1: No, pero ya estoy acostumbrada, yo en mi casa estoy como si nada ya.
0: ¿De verdad?
1: Sí, sí, sí.
0: No, yo no puedo, de verdad, yo no sé cómo hay personas así, bueno, para los gusto los colores y para los metidos bofetones, pero yo no puedo dormir con un frío, no puedo. Es aquí ahora mismo este frío que me da aquí en la cabeza y no puedo. Sí, es demasiado,
1: por ejemplo,
0: demasiado
1: frío. Tengo frío, no sé por qué,
0: ¿en
1: pero
0: serio?
1: Tengo mucho frío, sí.
0: Oye, ¿en cuánto está el termostato aquí entonces?
1: No sé, pero ayer y hoy estuvo más frío.
0: Es que hoy
1: aquí
0: estás en pantalones cortos y tú nunca vienes en pantalones cortos.
1: No,
0: ¿qué
1: he
0: pasa?
1: Venido en pantalones cortos y no me daba tanto frío. Hoy como que siento que cuando llegué estaba más frío.
0: Bueno, anyway, la cuestión es que mantengan la electricidad, tú sabes, a una temperatura, tú sabes, el termostato, una temperatura, si afuera está en 100, manténlo por lo menos en 80, 82 grados, porque créeme que no vas a enfriar más la casa de lo que va a enfriar, se acabó. Lo que los aires acondicionados dan para lo que es, y creo que el diferencial son de 20 a 28 grados por ahí. Tú sabes que si lo tienes más de eso, lo que estás haciendo es correr la unidad, correrle, la vas a explotar también. Pero hay personas que dicen, yo trabajo para eso, no me importa. ¿Entiendes?

0: polla un problema. Porque captaron a este Tesla Robotaxi en sentido contrario.
1: Oye, eso.
0: Dios mío. En una calle de un solo sentido. En Tampa. Esto fue en West Tampa.
1: O sea, ya comencé. Pero no hubo accidente, ¿no?
0: No, parece que no. Este hombre lo vio, lo grabó.
1: Ay, Dios, mira, tienen que entrar ahora mismo.
0: Y esto fue
1: mismo.
0: Por la Armenia, no esta Armenia.
1: Uy, que ahí hay tanto tráfico.
0: En la intersección con la Cypress.
1: Oh, wow, y sé que hay mucho tráfico. La Armenia completa, definitivamente hay tráfico por un tubo y siete llaves.
0: Y
1: ahí
0: puedes
1: siempre
0: ver en el video que hay varios carros que se están como que, obviamente, yéndose de un lado a otro para evitar chocar con este Tesla.
1: Wow, mira para allá.
0: Que
1: mira,
0: era
1: mira
0: un
1: eso.
0: Robotaxi.
1: Ah, yo no sé. De verdad, yo sigo. Para mí que todavía es como que eso no está ready para eso, man.
0: Ahora, esto es con un video que una persona, un ciudadano, lo grabó, lo llevó a las noticias. Las noticias hicieron este reportaje, pero aparentemente no hay hasta este momento un comunicado oficial de Tesla por este incidente.
1: Claro. Bueno, con una cosa te digo la otra. Yo digo, ¿verdad?, que no me monto y eso, pero tú sabes, yo creo que casi todos tenemos en la casa un robot de eso que barre y mapea, ¿verdad? Ajá. Yo creo que casi todos los tenemos hoy día. Ok, y yo a veces me pongo a mirarlo. Mira, yo parezco un zángano, ¿verdad? Pues estoy en el sofá y yo levanto las piernas así y tú ves que él viene y cuando está llegando así, y no choca. O sea, ajá, que también me pongo, bueno, si lo hace una barredora de esta, una aspiradora que barre, esta, que barre, recoge y mapea. Porque un carro no lo puede hacer, pero también recuerda que no es lo mismo porque ella controla. En la carretera hay montones de carros por todos lados y sí, mucha gente es loca y irresponsable.
0: Por supuesto, y ahí van vidas. O sea, si la máquina aspiradora o barredora de tu casa choca con el mueble, nadie se va a morir.
1: Bueno, sí, claro.
0: No pasa nada, pero esto está bien fuerte. No hay ningún comunicado de Tesla. Lo único es que el martes pasado anunciaron que iban a comenzar con este servicio en un área limitada de Tampa, que alrededor de West Tampa, y ya tuvieron este incidente.
1: ¿Dónde serán las oficinas centrales de Tesla que tiene ese sistema aquí en Tampa?
0: Me gustaría saber. Robotaxis.
1: Sí, me gustaría saber dónde es. Para pasar por allá y mirarlo, tú sabes. Me gustaría verlo. No, eso no lo he visto. Los Waymo, sí, ya yo los vi.
0: Los Waymo, los Waymo. Va a seguir.
1: No, porque ya los Waymo yo los he visto por ahí.
0: Ok, ya sí, Waymo. Dile cómo te dé tu gana.
1: Pero a los de Tesla todavía no los he visto. Así que sí, voy a buscar en Google a ver si encuentro para pasar y mirarlos. Quiero ver, creo que hay son como 50 que hay por ahí. Creo que son como 50 que había en ese taller.
0: No sé cuánto, sí, pues me imagino. He visto varios y de hecho me enviaron una foto el otro día a Instagram de un Waymo que iba manejándose solito.
1: ¿De verdad?
0: Ese cool. Sí, ya iba sin chofer.
1: Muy bien. 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
0: Calorón, calorón, calorón. La temperatura más alta para hoy, 95. No hay probabilidades de lluvia. Y ahora mismo en el área de Spring Hill, 76.
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1: Desde el centro de tráfico de Estrella Insurance, mirando por acá las carreteras.

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1: Bueno, familia, hoy calorón, 95 la temperatura más alta, pero seguramente se va a sentir en mucho más. Ahora mismo en el área de Town and Country, 78.
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2: Desde el centro de tráfico de Estrella Insurance, mirando por acá las carreteras, los mapas y los puentes, vemos que en estos momentos hay un accidente en el eastbound del Gandhi Boulevard, ¿ok? Así que si puedes evitarte esa ruta en la mañana de hoy, y si tienes que pasar obligado por ahí, mira, baja la velocidad. No comiences a estar moviendo de carril en carril, ¿ok? Porque vas a provocar otro accidente porque todo el mundo anda en las mismas que tú, ¿ok? Vemos por acá también que en aumento el westbound de la 4 entre lo que es la salida 10 y Toronto Sasa Road. Ese es el westbound de la 4. 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
1: Por eso dice Shakira que se pasa rico soltera, ¿me entiendes?
2: Eso, tú dime. ¿Ah? ¿Tiene razón o no?
1: Bueno, yo no soy soltera.
2: Ah, ¿y soltero?
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2: ¿Sabes, Nandy? Desde hoy que venía de camino, yo creo que tú también lo viste en los señalamientos estos electrónicos, decía Purple Alert.
1: Sí.
2: Purple Alert, y te daban como que las placas o la tablilla de un carro, y yo dije, ¿qué significa Purple Alert? Bueno, pues ya que llegué aquí a la emisora, me di cuenta que esta alerta púrpura es para un joven de 18 años que fue visto por última vez ayer por la tarde. Se llama Gene Brooks y aparentemente está conduciendo esta camioneta Dodge Durango Blanca 2024. Uh-huh. Y la policía afirma que hizo declaraciones a su familia y a sus amigos y así, que los dejaron preocupados por su bienestar.
1: Oh, ¿será que no está bien de la cabecita?
2: Aparentemente, la alerta púrpura es cuando desaparece un adulto mayor de 18 años con discapacidades mentales, eso, cognitivas, intelectuales, de desarrollo. Oh. La alerta plateada es la misma cosa, pero para personas de 60 años o más.
1: Oh, o sea, que es lo mismo entonces, simplemente lo que cambia es la edad.
2: Exacto, la alerta púrpura es de más de 18 años a 59, podría decir, y la alerta plateada es de 60 años o más, personas desaparecidas que tienen un deterioro de sus facultades intelectuales o mentales.
1: Wow.
2: Así que están buscando a este muchachito, tiene 18 años, se fue manejando esta Dodge Durango Blanca y se llama Gene Brooks.
1: Gene Brooks. Y lo vieron cerca de West Tampa, por esa área, por ahí, creo,
2: sí,
1: ¿verdad?
2: Sí, sí, sí, se fue desde ayer en la tarde.
1: Wow. Así que si tienen algún conocimiento rápido, notifiquen a las autoridades.
2: Claro, ojalá y esté bien.
1: Óyeme, y mira lo que en el clase bollete que está metido esta mujer esta farmacéutica. Ella se llama, para que tengas una idea, el nombre de ella es, está duro, se llama Olushola Yusuf, de 60
2: ¡salud!
1: Años. Buen provecho. Esta mujer de 60 años y residente de aquí de Tampa, esta mujer está siendo acusada y ya fue culpable de distribuir, aguántate Olushola, que voy, cerca de más de 335,000 pastillas de oxicodón. Oxicodina, ¿me entiendes?
2: Oxicodona, creo que es.
1: Oxicodona, ya se me. Oxicodón.
2: Oxicodón.
1: ¿Ok? Más de 335,000 pastillas.
2: Qué locura.
1: Aparentemente, creo que habían personas que no necesitaban este medicamento. O sea, ella le estaba vendiendo esto a personas que no tenían ni una receta, en otras palabras. ¿Me entiendes?
2: Y sí, eso es ilegal.
1: Eso es bien ilegal. Eso es ilegal, vender medicamentos que están prescriptos, tú sabes, que necesitan la receta de un doctor. Eso es ilegal.
2: Eso se puede en México, en otros lados.
1: Aquí en Estados Unidos.
2: Aquí no.
1: Aquí está la FDA, que eso lo controla y lo regula todo.
2: Yep.
1: De la manera que debe de ser. Anyway, la cuestión es que esta mujer le vendía estos medicamentos a personas que no lo necesitaban, simplemente porque a veces viajaban o que tenían dolores crónicos, y esta gente pagaban 10 veces lo que verdaderamente cuesta si vas donde un doctor, o sea, si lo pides por una receta, hasta $1,000 mensuales. Creo que por cada acto puede llevar un cargo de 20 años de cárcel. Una mujer, tú sabes que a los 60 años tú te metes en un lío como este y te metan en la cárcel. Uh-uh. Está fuerte eso, señores. Y perdió todo. Ella tenía dos farmacias aquí en el área de la Bahía de Tampa. Dos farmacias ella tenía. No, me imagino que son de estas farmacias pequeñas, me imagino yo.
2: Sí, porque probablemente, sí.
1: Sí, porque no es una compañía grande. Pero dos farmacias que tú estás haciendo tu billetito y todo, meterte en ese lío, bro. Hay personas, anyway.
2: Olushola se quedó sola.
1: Bien sola, sola, sola se quedó ella, ¿tú me entiendes? Lo siento por ti, sola.
2: No, te quedaste sola en la cárcel, reina.
1: Y solita.
2: Eso no se hace, Olushola.
1: No, sola. Sola. 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Para que te refresquen. 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

0: 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Saludando a las personas que van manejando ahora mismo por el Gandhi. Mira, suavecito por ahí. Sabemos que está lenta la cosa ahí en el Gandhi. Con lo suave. La gente que está en el lado 75, en el lado de Manatee County también. Suavecito, que hay un accidente en esa área y tú sabes que bajar un poquito la velocidad. Muchachos, estamos ready ya para saber o no saber, ¿verdad?
1: Sí, señor.
0: Señorita, por favor. Sí. Zúmbale, papá.
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0: Mira, ella está en la línea. ¿Sabe que ella llega de Artemisa, Cuba? ¿Sabe que ella vive aquí en el área de Waters y Dalmabry?
1: Ajá.
0: Ella lleva 3 años viviendo aquí en Tampa.
1: Muy bien.
0: Ella es una mujer bien trabajadora, bien fajona. Ella llegó primero. Ella llegó primero y después llegó el esposo. Después llegó Yariel. Ajá, ¿sabe que ella conoció a Yariel? Porque Yariel era su vecino. Allá, tú sabes, allá en Cuba.
1: ¡Vecino!
0: Sí. Y ella lo estaba midiendo y no era para ropa. O sea, dijo, Yariel, prepárate, papi. Cuando yo ale ese anzuelo, usted viene para acá. Y así lo hizo. ¿Sabe que él se llegó después acá, también aquí al área de la Bahía de Tampa? Y la tenemos aquí en línea. Ella es la hermosa Neri. Neri, buenos días.
4: Buenos días.
1: Hola, Neri.
0: Neri, ¿cómo fue eso? Ustedes eran vecinos y tú lo mirabas por la ventana cuando echaban agüita a las matas. ¿Cómo era eso, Neri? Cuéntame un...
4: Sí,
1: ella salía muy sexy a ponerle agüita a las matas.
0: ¿Tú salías?
4: Yo salía a limpiar la acera.
0: Ajá, el pantaloncito corto ahí que se veía la cachita.
1: Claro.
0: ¿Eh? ¿Pantaloncito corto tú salías?
4: Sí, a limpiar la acera, a barrer la acera.
1: Y entonces esa acera estaba súper limpia y ya no había que limpiarla, pero ella salía, ella sola la ensuciaba.
0: Sí.
1: Echaba así como que tierrita. ¡Ay, se volvió a ensuciar!
0: ¿Y él cómo te miraba?
1: A limpiarla otra vez.
0: Mira, Neri, ¿cómo él te miraba? ¿Sí te decía cosita o disimulaba?
4: Disimulaba.
0: ¡Anda, pues! Sí, Yariel es un caballito.
1: I love it.
0: Dale, mi amorcito, gracias. Vamos para encima de mi querida Neri. ¡Zúmbale, papolín!
1: Vamos a comenzar, mi amor. Ok. Neri, ¿cómo se llama el evento especial de luces neón que es durante la noche en Adventure Island?
4: Aguaclón.
0: Papi María, ¿cómo sabe esa mujer?
1: Muy bien. Vámonos con la que sigue. ¿Cuál es el nombre de la lengua oficial en China?
0: Ay, a mí me gusta la china mandarín. Mandarín.
4: ¿El chino?
0: Mandarín.
4: ¿Chino mandarín?

0: cuando la emiten es que están buscando a una persona de 18 años o más que están desaparecidos porque tienen como discapacidades mentales. ¿Qué tipo de alerta es para cuando buscan a una persona ya mayor de 60 años también con discapacidades mentales?
1: Pero ven acá.
0: Pero oye, bájale poquito al aire acondicionado, sí. Reina, que se escucha ahí muy, muy fuerte. O ponte el teléfono en la orejita bonita.
1: O sube el cristal.
0: Exacto. Porfa.
1: Sí, porque ahora mismo la gente que va manejando va a decir, ay María, no puedo entender lo que están diciendo.
0: Sí,
1: no
0: se entiende. Escucha. Ya, mi amor, ya lo arreglaste. Se sigue escuchando, Reina.
1: Sí, sí, sí. O sube el cristal. Si sube el cristal, se puede escuchar mejor.
2: Arriba, no sé por qué se oye así.
1: Ok, está bien, vamos, baja un poquito más la cosa. Próxima.
0: Ok, ¿cómo se llama el puente que te lleva de South Tampa a San Pete?
2: Gandhi Boulevard.
1: No, yo soy Nandy Dávila.
0: Gandhi, esto es Gandhi. ¿Cuál es el planeta de los anillos, Reina?
1: Ahí no le puedo ayudar.
2: Mercurio.
0: No.
1: No.
2: Júpiter.
0: No, tampoco.
1: Ella dijo, anyway, yo de que adivino, adivino.
0: Mercurio, Venus, Tierra, el que sea, Júpiter, Saturno, Urano. Ok, mi amor, vamos a seguir. Dime cuál es el puente que te lleva de Tampa, pero a Clearwater.
1: El Cunningham.
2: ¿En la 60?
0: Ok, la 60, sí. Muy bien, muy bien. ¿Cuáles son los colores de la bandera de España?
2: Rojo. Uh-huh. Amarillo.
0: Sí, señorita. Uh-huh. Como color vino rojo, algo así amarillo. Sí. Muy bien, muy bien. Muy bien. Ok, vámonos con la que sigue. ¿Qué fue lo último que hizo tu querido marido que te hizo enojar?
1: Anda.
0: Cuéntame.
1: Piensa, piensa.
2: Oh.
0: Te ríes.
1: ¿Qué pasó? No me diga.
0: ¿Qué hizo, ¿qué? Reina?
2: No, nada. No, nada, nada. No
0: se... Ay, nunca te enojas con él.
1: La mala es ella, lo que pasa.
0: Entonces, ¿qué hiciste tú para
2: no,
0: que...
2: No, él es muy bueno, él es muy bueno.
0: Entonces, ¿qué fue lo que hiciste tú para que él se enojara contigo?
1: ¿Qué pasó? Cuéntanos.
2: Que íbamos a ir a una piscina y entonces él no quiso ir a la... Yo no quise ir a la piscina y él se enojó.
1: Se enojó.
0: ¿Y por qué no quisiste ir?
1: Porque ella quería ponerse una tanga y él decía que no.
2: Estaba cansada, ya estaba cansada y ya había ido ya.
0: Y él quería ir.
1: Ya te habías ido sola.
2: Y él quería ir.
1: Ya te habías ido sola, ¿eh?
2: Sí.
0: Alright, póngase la buena. Repite conmigo, Neri, Parangaricutirimícuaro.
2: Parangatirimícuaro.
0: Ya casi, pero te faltó una sílaba.
1: Sigue practicando.
0: Y por último, hoy es jueves con J de...
2: Jamón.
0: De jamón.
1: Jamón.
0: Muy bien, 1, 2, 3 incorrectas. Vamos a corregir. La alerta de para personas de 60 años o más que desaparecen con discapacidades mentales es la Gray Alert. O la alerta gris. Y también el planeta de los anillos es Saturno.
1: Saturno, ya me lo voy a aprender ahora sí.
0: Y Parangaricutirimícuar.
1: Esa todavía no me la voy a aprender.
0: 7 de 10.
1: Sí, ella sabe alguito, ya sabe alguito.
3: Tú sí sabes.
0: También sabes qué sabes, Reina. Te acabas de llevar estos 4 boletos para que te vayas a Aqua Glow con el nuevo Sol 97.1 este próximo 8 de agosto. Dímelo, dímelo, pero dímelo bien con cuál emisora.
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0: Justo ahí en Lando Lakes está calientito y la temperatura más alta va a llegar a los 95. Ahora mismo ahí en Lando Lakes están en 79.
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1: Desde el centro de tráfico de Estrella Insurance, mirando por acá las carreteras, los puentes y las cámaras, vemos que hay un accidente en el eastbound del Gandhi Bridge. Esto es en el puente que conecta a San Pete con South Tampa. Hay un accidente, así que tienes que bajar la velocidad si vas a manejar por ahí. Vemos también que está lenta. Lenta también está el westbound de la 4 desde el downtown. Literalmente, por ahí para arriba está lento hasta llegar cerca de lo que es el área de la salida número 10. Vemos por acá también que está lento también la 275. La 275 Norte, perdón, 275 Norte entre el Downtown y casi el tapón ya está llegando al Howard Franklin, a Franklin. Así que si puedes evitarte esa ruta en la mañana de hoy, te vas a hacer un gran favor. 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
6: Oye, yo creo que ponerlo todito, todito, ¿verdad? 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Yo creo que eso no trabaja con todo el mundo. ¿Me entiendes? Te vamos a contar una historia, brother, dura de verdad, que te pasó aquí a... ¿Lo puedo decir o no lo puedo decir?
7: No, no puedo.

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0: usted mire, marque para acá.
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0: Ok.
1: Pero para comenzar esta celebración, estos 4 boletos del juego de los Rays.
0: Ok. Ok, antes de arrancar, chicas, por favor. Quiero escuchar lo que tú tienes que decir, chicas, sí, y también la gente que están a través del TikTok, los que están a través de la aplicación La Música, y también, chicas, tú que vas, que no puedes hacer nada de eso, simplemente llama, ¿ok? Al 813-819-0971. Queremos hablar contigo, ¿ok? Queremos escuchar lo que tú tienes que decir, sea bueno, sea malo, pero con mucho respeto, ¿ok? Ok, vamos a entrar en este chisme que nosotros acá hablando fuera del aire, como que a veces uno se va en un viaje, que será bueno que eso es tan orgánico, lo que estamos hablando fuera del aire, era, estuviéramos al aire en ese momento.
1: Pues va a salir orgánico.
0: Y todo comienza con una conversación aquí de nuestra querida Tina. Y Cristi le siguió por allá porque Cristi también tiene amigas, ¿me entiendes? ¿Y claro, cuál es la historia completa, Cristi?
1: Bueno, pues resulta que Tina cuenta que tiene una amiga que estaban teniendo, o sea, andaban en el chisme la amiga y Tina, y la amiga está saliendo con un gringo.
0: Ah, con un gringo, ok.
1: Y es venezolana también, la amiguita de Tina, y aparentemente dice que, ay no, que ese gringo es como que muy complicado, que es mejor salir con hispanos, porque los gringos, como que tú sabes, el choque cultural está bien fuerte. Pero Tina dijo que ella tuvo una experiencia. Y mejor okay, que dinos tú cuál tuviste.
0: Tina, ¿cómo fue la tuya?
2: Sí, yo salí con un chamo, ¿verdad?
1: Ajá.
2: Y
0: gringo, un gringo.
2: Chévere, sí.
0: Un gringo.
2: Y él era súper chévere, todo bien, ¿verdad? Pero uh-huh, a mí me estresaba que él me decía, ok, vamos a salir. ¿Qué vas a hacer el viernes, el próximo viernes?
0: Okay,
2: y yo, pero que yo no sé ni qué voy a hacer más tarde.
0: Ok.
2: Y yo, bueno, yo creo que nada. Ok, ¿te parece el viernes a las 4 de la tarde en tal lado? Y yo, Dios mío. Y cuando llegaba el día, él me llamaba como 15 minutos antes, 10 minutos antes. ¿Ya estás lista? Y yo dije, pero me dijiste que a las 4:30 son las 4:15.
1: Ay,
2: bueno,
1: no.
2: Pero ya debería estar lista. Ya bueno, yo casi voy. Y yo, ¿qué?
0: Pero ay, ven acá, pero el 4:15, 4:30, yo creo que ahí sí, ya uno, ¿verdad? Si uno va a salir, para uno no estar sentado como un tonto esperando en un sitio.
2: Pero uno tiene que ser puntual, esa yo no me la sabía.
0: ¿Eh? No, puntual, pero. No, pero fíjate, en beneficio. Chicas, ¿sabes qué? Marquen para acá, 813-819-0971. Vamos a hablar de esto, mira. 15 minutos ya por lo menos, pues está bien.
2: Ahora, si el pero tipo era súper cerca de mi casa, pues.
0: Está bien, pero si el tipo te llamara a las 12 del mediodía, yo puedo entender.
1: Mira,
0: ¿me entiendes?
1: Pero, yo estoy de acuerdo con Tina y entiendo qué es lo que está pensando. Que los gringos, y no nada más los gringos, yo creo que toda la cultura, pero ya cuando tú estás conociendo, son bien específicos. Ok, vamos a salir tal día, de tal hora, te dice a qué hora ajá, empieza, a qué hora termina.
0: Así, con todo.
1: Sí, o sea, ¿verdad? Sí. O sea, un date, vamos a salir a tal lugar de 4 a 7.
0: Ajá.
1: Y a las 7 se va a su casa porque el horario era de 4 a 7.
0: Okay.
1: ¿Cuándo en la vida con los hispanos va a pasar algo así? Dice, salimos, nos vemos a las 4 hasta que el cuerpo aguante.
0: Así.
1: O puede que se termine antes y me caíste mal, o se termina mucho después y me caíste mejor.
2: Okay. Por lo menos nosotros fuimos al bowling, otra salida que tuvimos, y iban mis primos y tal, y entonces nosotros habíamos cuadrado mis primos para ir al bowling. Y yo le dije, mira, si quieres ir, bueno, ¿a qué hora? Y yo, no sé, porque nosotros entre nosotros dijimos, ay, bueno, y vemos, cuadramos la hora.
0: Y cuando lleguemos ahí, ya así.
2: Y ya.
0: ¿De verdad?
2: Y yo le dije, no sé, como a las 5. ¿Y a qué hora terminamos llegando nosotros allá? A las 6.
0: A mí.
2: Y él, ¿y después de aquí qué van a hacer? Y yo, pues, que, no, no sé. Lo que nos provoque.
0: Lo que salga.
2: O sea, ¿me entiendes? Porque hay que planificar todo.
0: Vamos y nos metemos, qué sé yo, un chimichurri o qué sé yo, unos bocadillitos en la madrugada, ¿tú me entiendes?
1: Eso también tiene que ser muy frustrante y traumatizante para los gringos.
0: ¿De verdad?
1: Que son, sí, que son así como que tan estructurados, que de repente venga esta venezolana bonita, linda, y que le diga, como a las 5 y llega a las 6. Ah, pues llegamos a las 6. Pues no importa, a la hora que lleguemos, no pasa nada. Eso debe ser también traumático para los gringos.
0: Sí, bueno, claro, eso es un choque cultural ahí. Ahí es un choque de cultura, tú sabes. Porque recuerda que si tú eres una persona estructurada y de momento te tropiezas con uno de esos. Sí, vamos ahorita, tranquilo ahí.
1: Sí, pero lo exageran. Demasiado. Ahora, definitivamente tú no te gustaría salir con gringos.
2: No, ¿crees que sí, con los hispanos no es mejor? Tan alocado. ¿Mm? O sea, no tan planificado. O sea, yo puedo salir con gringos, no tengo problema. Uh-huh. Pero eso es lo que no me gusta, la planificación y todo eso. Hay que estar a justo a la hora. Eso a mí no me gusta.
0: Mira, es un estrés. Ok, y en el momento que saliste con el tipo, ¿cómo era? ¿Era chévere, era cool más o menos? ¿Era un poquito serio? ¿Ya tú estabas un poquito incómoda?
2: No, él era cool.
0: ¿Era cool?
2: Él hablaba, me reía y tal. Ay, era cool. Pero después dejamos de salir, después de que le llegué tarde.
0: Yo creo que tú debes como que tratar de mantenerte. Entonces, si te sientes de esa manera, mantenerte con tu cultura, un latino.
2: Pero hay unos que se adaptan.
0: Ella, Tina, pero bueno, que tú, yo creo que Tina es complicada. Tú eres complicada.
2: No,

0: hay unos que se adaptan.
1: Ella, Tina, pero bueno, que yo creo que Tina es complicada. Tú eres complicada. Tú eres complicada.
0: No, para nada.
1: Muchacho. O sea, tipo, si tú quieres conmigo, te tienes que ajustar como yo soy. Si no, no.
2: Oh, wow. Mira lo que me están escribiendo aquí a mi Instagram.
1: ¿Qué te dicen?
2: Cristi Valderrama con B de Bonita doble R. Dicen, ¡Cristi! Así como que escribieron desesperados. Dile a Tina que está loca.
1: ¿De verdad?
2: Yo estoy casada con un gringo y es lo mejor que me ha pasado. Son relajados, se conforman con mac and cheese y no son nada machistas.
1: Eso. ¿Y sabes qué? Es bueno que tú digas eso y te voy a contar.
2: No voy
1: porque
2: a decir tu nombre, reina, no te preocupes.
1: Yo tengo, mi hija lleva más de 15 años viviendo con su esposo, bueno, que ya y 10 de casada. Y mira, mi hija feliz de la vida con su esposo. Y al igual que mi hermana, Cristi, mi hermana Iraida lleva como se conocieron en los 80 en el ejército, imagínate, allá en Hamburg,
2: wow,
1: en Alemania, y todavía están juntos. Y ella dice lo mismo, dice, no, a mí no me estresa, no me dice nada, él me deja hacer todo lo que yo quiero hacer, no, nada. ¿Me entiendes? Yo creo que eso depende. Tina, ¿no será que tú eres complicada?
2: No, entiendo a Tina también.
1: No.
2: Oigan, entonces, ¿gringos o hispanos, muchachas?
1: Chicas.
2: Muchachos, defiéndanse.
1: Ok, chicas, ven acá. ¿Qué te gusta más en la vida real para convivir? Ya vimos lo que es una cita. Para convivir, ¿has estado has compartido con un gringo, has vivido con un gringo? Te gustaría escuchar de ti. No tienes que decir tu nombre. Hélo por aquí, Carlito.
2: Éjele.
3: Cristi, buenos días.
1: Mira, Carlos, ¿cómo estás? Dime, Carlito.
3: Oiga, mi hermano, yo lo llamé hace poco y les estaba diciendo que, bueno, Tina está loca. Porque es que las mujeres se vuelven demasiado complicadas. Yo le decía la vez pasada a Nandy, yo tengo una amiga que me llamaba y me decía, Carlitos, usted que tiene tantos amigos, consígame uno que sea juicioso, que llegue temprano, que tenga carrito, que tenga casa, que tenga moto. Y le dije, no, mija, si yo consigo uno así, ojos para mí, porque eso ya no me consigue, mija. Oiga, y a Tina, Tina, baja, se me saluque.
2: Comparte, Carlitos.
1: Carlito dice, no. Ay, yo me quedo para.
0: ¡Qué bandido!
1: Dayana, buenos días.
4: Carlos. Oli. ¿Cómo estás,
1: Dayana? Cuéntanos, mi amor. Ay, qué cómico.
4: A ver, cuando yo me separe, me voy a casar con un gringo.
1: ¿De verdad?
4: Ya, ahí está.
1: Pero ven acá, pero
2: tú ya estás pensando en separarte.
1: Oye, pero Dayana, tú me perdonas, pero tú vas por la parte del interés, por Dios, dime algo, ¿ok?
4: No, yo tuve un novio gringo pues antes de casarme, ¿sí?
1: Ajá.
4: Y realmente sí son bien moldeables, ¿me entiendes? No son tan difíciles. No. Entonces es mejor porque una es difícil y complicada y ajá, ¿me entiendes?
1: No, pues fíjate, por lo menos Dayana, ella admite que ella es una mujer complicada.
2: ¿Viste? Entonces por eso, entonces tú crees que los gringos son más moldeables. Es cierto lo que escribió la muchacha, que no son machistas y que se siente súper libre, más a gusto, y que los hispanos son como que más complicados.
4: Sí, claro, y uno para un gringo lo puede como moldear muchísimo en muchas formas.
1: Wow,
4: pero los latinos, ellos son como uno, son cojonudos y son tóxicos y eso no se puede.
1: Mira. Wow, pero qué feo quedó eso. O sea, que la cuestión es controlar al hombre, al pobre hombre.
4: No controlar, pero siquiera cambiar un poquitico a favor de uno. Pero es que no colaboran.
1: Me muero con ella. Ella nos dice, entre los dos ajustarnos, cambiar. No, cambiarlo a él un poquitito.

0: cuando siempre yo llegue, también. ¿Me entiendes? Y cuando cobre el cheque para acá, que me tengo que hacer las uñas, el pelo, el pedicure, ¿tú me entiendes? Todo eso. ¿Qué dice por ahí a través de la aplicación la música, Cristi?
1: De la música, pues te voy para acá.
0: Y mientras tanto, en el TikTok, Dina, ¿qué dicen por ahí?
2: Él sí dice que le gustan los gringos. Le pregunté por qué. Vamos a esperar a que responda por qué.
1: Los gringos, ajá. ¿Ves? Es que dicen eso, que son mejor que los hispanos. Bueno,
0: no, mejor que los hispanos. Yo no.
1: Defiéndanse. Ah,
0: espérate. Tampoco así. Tampoco así.
2: Mi padre dice que un cubano para mí.
0: ¿Qué dice?
2: Que un cubano para Tina.
0: ¿Un cubano? Óyeme. A mí me gusta. Oye, ven acá, me has tocado un cubano que te hable, que te diga. Un cubano que me llame ahora mismo y me, para que enamore a Tina aquí al aire. Viene un cubano.
1: ¿A que no?
0: Ahora mismo.
1: ¿A
0: un
1: que programa? No me gustan.
0: ¿No te gustan los cubanos?
2: No.
0: ¿Y por qué?
2: No, porque ellos son un poquito machistas. No todos.
0: ¿Tú crees? Yo creo que a lo mejor puede ser que te confunda con la forma de hablar, con la que hablan fuerte.
2: Ah, sí, a mí no me gusta que me hablen golpeado. Ellos hablan muy golpeado.
0: Mira, te voy a decir por qué, ¿no? Mira, te voy a decir por qué, Tina. Porque yo tengo muchos panas míos que hablan así bien duro. Pero mira, cuando la mujer le habla, ¿crees? Y hacen así, el rabito así.
1: Sí, según ellos, ¿verdad? Son los más machos.
0: Obvio, bien macho.
1: Sí, claro.
0: Y a veces yo estoy con ellos y de momento lo llamo y dice, oye, me hace, cuidado. Me están llamando a la mujer.
1: Claro.
0: Me muero. Oye, pero aquí tenemos a, ¿cómo se llama? A través del 813-819-0971. 813-819-0971. No, no puede ser, esto no puede ser. Oye, pero aquí me está escribiendo, mira, Yaniel. Me está escribiendo a través de mi cuenta de Instagram, Nandy Dávila Radio. Ajá. Dile. Ah, Tina, no te puedo decir esto completo, pero simplemente te voy a decir la mitad de lo que él me escribió ahí. Me está diciendo, dile que para que tú pongas la cita, tú pones la hora y le digas cuándo, que él va y te ve y dice que tiene un regalito bueno para ti. El resto no te lo puedo decir.
1: Y que no importa que llegues tarde.
0: Anda, pues.
1: Oye, pero es que... La percepción, yo no puedo decir, ¿verdad? Porque obviamente yo estoy casada con un puertorriqueño desde hace muchísimos años, pero lo que yo he visto y la percepción que me da es de que últimamente veo a más hispanas con gringos.

0: mucho más relajados que los hispanos son entre estresantes y que una vez una muchacha me dijo, ay, yo le doy mac and cheese y se queda tranquilo. Dice, ahora, si fuera un hispano, tendría que hacerle arroz, habichuelas, carne, tostones, esto, lo otro.
1: Mira, Cristi, mira qué feo le quedó eso a tu amiga.
0: Eso dice.
1: Yo le doy mac and cheese como si fuera un perrito. No, yo hago así mac and cheese, se queda quietecito.
0: Y se queda tranquilo y
1: Dios
0: feliz.
1: Mío.
0: Dice, o sea, yo hago mac and cheese y es la mejor cena del mundo.
1: Señor. Oye, ahora es que se reventó la línea aquí a través del 838-19-0971, la gente que va camino a trabajar. Oye, por aquí tenemos en la número 2, tenemos aquí a Rubén. Rubén, cuéntanos, mi pana. Rubén.
2: Agarangateque, tete.
1: Adiós, mira. Dime, Rubén.
2: Buenos días, Oye, tía, tú estás bien difícil, nena.
1: Está difícil.
2: Obligado. Uh-huh. Venezolana. Mira, yo conocí una venezolana aquí cuando yo vine de Puerto Rico para acá.
1: Ajá.
2: Ella se creía que ella, bueno, no sé, ella decía que ella era de la realeza de España y todo eso, en serio.
1: Ajá.
2: ¿Y así me suena, Tina?
1: No.
2: Tengo que conocerte personalmente para saber cómo eres tú. Pero te voy a decir una cosa, yo he estado con gringas, las gringas también se dejan moldear, no se les crea.
1: Toma. No, pero fíjate, Yupi, tú sabes que ya que tú mencionas, traete esa palabra aquí a la mesa. La mujer gringa es como más complaciente. Esas son bien complacientes. Bien, ¿verdad, Rubén?
0: O sea, tú estás diciendo que la mujer hispana no es complaciente.
1: No, yo no estoy diciendo eso.
2: No, muchachos, esto es un revolú, sea boricua, sea cubana, sea de donde sea, olvídate de eso.
0: Tú estás diciendo que todas las mujeres hispanas con las que tú has estado son así.
2: Tan complicada.
1: Complicada. Wow.
2: Complican la vida, esto se le complica la vida a uno también.
1: Ok. Dale, Rubén, gracias por llamar. Rubén. ¿Qué dice por allá, Tina?
3: Osnier dice, Tina no tiene para aguantarle la presión a un cubano. Osnier, yo creo que es al revés. Él sí.
1: Eso es a través del TikTok.
3: El TikTok.
1: Ah, ok, muy bien.
3: Él sí dice que ella estuvo casada con un americano y son los mejores esposos que ha visto.
1: ¿Y por qué no está con él ya? Porque el tipo se cansó de ella.
3: José dice que ha estado casada con latino y son muy machistas, no caminan con ella.
1: ¿Quién fue? Perdóname, repite.
3: Él sí.
1: Él sí, lo mismo, ok. ¿Qué más dicen por ahí?
3: Feder dice

0: cosa.
1: Ah,
2: claro. Y que es cubano.
0: Es que nosotros no queremos un marido, lo que queremos es una mascota.
1: Así mismo. Yo estaba a punto por decirlo. Velo por aquí, buenas. Gracias.
3: Buenas, buenos días.
1: Buenos días, mi pana. ¿Qué tú tienes que decir ahí?
3: Yo le tengo un consejo a Tina.
1: Dime,
3: si ella quiere un hombre que no vea, que se busque un ciego.
1: ¡Toma!
3: Que no hable, que se busque un mudo. Que no salga, que vaya para la prisión y busque un preso. Que tenga lindo día.
1: ¡Toma! ¡Tómalo! ¡Tómalo!
2: Se ofendieron los machos.
1: En que la
2: escuchan.
1: Cara, mi hermana.
2: Santi Cristi.
1: La línea de reventa por aquí, el 838-19-0971. El demonio. Hello por aquí, buenas. Hello, buenas.
2: Hola.
4: Buenas.
2: Uh-huh.
1: Mira quién está yo aquí, la número uno.
2: Hola, Gigi.
1: Esta sí que conoce, mira todo, que era japonés, chino, ruso, gringo, boricua.
4: Pasaporte, me dicen, el pasaporte.
2: Basado en tu amplia experiencia, Gigi, ¿qué nos puedes opinar?
4: Mira, eso es cierto, los gringos, mira, mi amor, después que tú le des mac and cheese, cream cheese, peanut butter y bacon, son felices.
1: Ajá, muy bien.
4: Con eso ellos viven mi vida y los tienes como los perritos, le enseñas el peanut butter y hasta se sientan y sacan la lengua.
1: Anda,
5: apreté.
1: Apretaste bien duro ahí, Gigi.
4: Así mismo, mi amor, pero mira, no, y son bien chéveres y todo. Yo tuve, ¿tú te imaginas yo con un gringo? The blessing.
2: La risa.
4: No, mi amor. Yo te voy a decir algo, pero yo conocí uno una vez que es verdad, tú los amoldas. Porque yo le decía, hey, aquí se hace a las 5 de la tarde, este es honesto, mira, y a las 4 y 40 estaba.
1: ¡Qué bandita! Oye, todavía no ha salido, todavía no ha sonado. Recuerda cuando escuches el... Dun, dun, dun, dun. Cuando lo escuches, la llamada número 9 a través del 838-19-0971 se lleva las entradas. ¿Ok? ¿Para qué?
2: 4 boletos para que te vayas al juego de los Rays contra Cleveland el próximo sábado para comenzar ya el festejo del 7-to-7 Day Weekend.
1: Ahí está.
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2: Calorón el día de hoy, la temperatura más alta 95. Se va a sentir mucho más, no hay probabilidades de lluvia. Y ahora mismo en el área de Riverview, 80.
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1: En el centro de tráfico de Estrella Insurance. Mirando por acá la carretera, los puentes y las cámaras, vemos que está apretada la situación. Bastante apretada.
2: Apreté.
1: Bien duro. En la 275 Norte, desde Downtown, el tapón llega casi hasta una cuarta parte del Howard Franklin. Así que si vienes de San Pete hacia Tampa, búscate una vía alterna. También vemos también que la 275 Sur, desde Downtown hasta llegar a Fowler, está lenta. La 4, desde la 75 hasta llegar cerca de County Line Road, también está lenta la situación. Y la US 41 viniendo desde el área de Gibsonton hacia el Salmon Expressway, también está bastante lenta. ¿Quieres ahorrar hasta la mitad en tu seguro de auto? 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
4: El nuevo Sol por aquí, ¿con quién hablamos?
5: Sí, buenos días, con Maite Gabán.
4: Maite, mi amorzote bello. ¿Dónde tú vives aquí en Tampa Bay?
5: En San Pí, aquí en San Pí.
4: Oh, tú vives en San Pí, estás trabajando ahora mismo, cocinando en la casa. ¿Qué estás haciendo, mujer?
5: Llegando ahora mismo al trabajo.
4: Oh, está llegando al trabajo.
2: Muy bien, oye, ¿qué crees, mi amor? Estás en San Pete y te queda cerquita el Tropicana. Eso significa que te acabas de llevar 4 boletos para que te vayas al juego de los Rays contra Cleveland este próximo sábado. Felicidades, dímelo con cuál emisora.
5: Gracias.
4: Óyeme, ¿sabes qué? Rapidito, detrás de Belé, te vamos a decir de qué manera te vas a ganar las entradas para mañana, la noche cubana, huépale, en el Tropicana Field con los Rays. Rapidito te digo cómo te lo ganas detrás de esto.

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1: Bueno, la noche cubana mañana es en el Tropicana Field con los Rays contra los Guardians, ¿verdad que sí?
2: Sí, okay. Ahí está DJ Luis Minandi.
1: Rapidito, cuando tú escuches que va a sonar antes de las 9 de la mañana, escucha, baja ahí, presta atención.
3: Bajando, que está nevando.
1: Eso nada más, eso nada más, ok. Cuando tú escuches, mira.
3: Bajando, que está nevando.
1: Lo tienes que decir igualito que ella, ok. Cuando lo escuches, llamada número 9 a través del 813-819-0971. Se lleva estas entradas para que vayan al juego de mañana, la noche cubana. Pónsela one more time, Papolín.
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1: Así que mira, desde ya, buena suerte, ok. Recuerda, es así.
3: Bajando, que está nevando.
1: Buena suerte.

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1: Mira, lo que está en tendencia es que cuando escuches bajando, que está nevando, pero no como lo digo yo, como lo dice ella, ¿ok? Ahí es que tú vas a marcar rapidito el 838-19-0971 y te llevas las entradas para mañana. La noche cubana, que va a estar Luismi, va a estar, mira,
2: sí.
1: Mixing Live.
2: ¿Cómo entiendes? Va a estar DJ Luismi haciendo lo que él sabe hacer ahí, el mixing.
1: Así
2: que me imagino que va a estar con pura música cubana.
1: Ajá. Óyeme, y también rapidito, yo no se me confunda, ¿verdad?, con lo que voy a decir, pero tienen hasta mañana para pasar a recoger las entradas para Melina León, nuestro privado en vivo. Tienen hasta mañana, ¿ok? Si no has pasado a recoger tus entradas, muy importante que pases a recogerlas. Tienes hasta mañana para pasar a recoger las entradas para nuestro privado en vivo.
2: Ok, recuerdan que ayer estuvimos hablando de que Tesla le iba a hacer la competencia a los Waymo, que son los

0: robotaxis, son autónomos, supuestamente sin chofer. Yo he visto todos con chofer porque estaban en prueba. Pues Tesla dijo, ¿saben qué? Voy a lanzar el robotaxi en Tampa para hacerle la competencia al Waymo, que aparentemente todavía no comienza. Nosotros pensábamos que eso iba a pasar en un tiempo y ya ayer está un robotaxi en la calle.
1: ¿Y molesto ya?
0: Medio molesto y confundido. Medio confundido porque no tenía chofer, estaba automático y también iba por la Armenia. En la intersección con la Cypress, en esa área, la Armenia, solo de un sentido.
1: Ok.
0: Iba en sentido contrario.
1: Ok, una cuestión.
0: Iba en sentido contrario.
1: ¡Wow, animalito! Uh-huh. Tú sabes que yo todavía, yo no me veo montándome de un aparato de esto, pero no, por muchos años no me veo montándome.
0: En caso de que estés en la aplicación La Música, puedes ver el video. Si no, te lo cuento. Esto fue una denuncia de una persona que grabó al Tesla. Y puedes ver cómo está en sentido contrario, detenido en esta calle. Y obviamente todos los carros están como que yéndole se van por el ladito para no chocarlo. Y el Tesla estaba sin chofer.
1: ¿Tú crees que
0: un robotaxi?
1: Ven acá, en estos carros, ¿no hay una persona como, tú sabes, los carritos estos de control remoto? ¿No será que hay una persona sentado allá frente a una computadora manejándolo?
0: Pues si es así, más irresponsable aún, porque
1: pues
0: iba en sentido contrario, no tengo ni idea. ¿Mm? Pero iba en sentido contrario, estaba detenido ahí, mira, como que ya estaba confundido y se detuvo.
1: Dijo, ven acá, ya me cansé. ¡Ay, me cansé!
0: Ya no sé qué hacer, ¿cómo salgo de aquí? Es una locura. No se sabe si iba pasajero en la parte de atrás o simplemente estaba solo practicando, o lo tenían de prueba. Pero ahí está el robotaxi, primer día en el área de Tampa y ya en sentido contrario.
1: Lo que pasa es que ahora están las nuevas leyes de trabajo, que cada cierta cantidad tiene que comerse 15 minutos de receso.
0: Se está tomando un break.
1: Un break.
0: El mijis. Ahorita me salgo, espérenme.
1: No, óyeme, no, no. Los ladrones han aumentado, señoras y señores, un 7% en los Estados Unidos en lo que va de año. Hay más pillos que el año pasado, señores. Más pillos. Mira, y esto es una encuesta, ¿de verdad? No mires así.
0: No, ha
1: aumentado un 7% el pillaje. Creo que el pillaje, sí. El ladroninismo. Mira, ¿sabes qué? De acuerdo a esta encuesta, creo que en Estados Unidos el 30% de los americanos admiten, ajá, haber robado en tiendas, según esta encuesta. Y dice que esto fue realizado en más de miles de personas. Dice que reveló que el 30% de los americanos afirman que haber robado en tiendas, un aumento con respecto al pasado de al 23% que estaba, o sea que es un 7%. Y que las mujeres, oye, aquí voy, bájame, papulín, esto es para echarle un poquito de vinagre. Dice, y las generaciones más jóvenes presentan la tasa más alta. O sea, cuando vemos por ahí, vamos a ponerte un ejemplo, Cristi. Cuando tú ves por ahí un joven con unos zapatos que valen $800,000, y tú dices, pero si yo me quito trabajar ahí, ¿cómo sea dependiente? ¿Cómo puede? Y los papás son gente que trabajan. Cuando tú ves una chica con una cartera Louis Vuitton de esa que valen, ¿cuánto? Valen miles.
0: No, muchísimo dinero.
1: ¿Ah? Y tú dices, pero si esta muchacha trabaja como cajera aquí, ¿cómo
0: ¿sabes
1: puede?
0: ¿Sabes qué digo yo?
1: Ajá.
0: Es sospechoso.
1: Bien duro.
0: Muy sospechoso.
1: Bien duro.
0: Eso te delata.
2: Muy sospechoso.
0: Eso mismo. Eso te delata.
1: Dicen que los alimentos y la ropa, y los productos de higiene personal fueron los artículos que más se roban con frecuencia, siendo entre los choques que tienen son los supermercados, tiendas por departamento. Por eso que tú ves que hoy día yo creo que está más común que antes. Hoy día tú ves trabajando dentro de estas tiendas grandes, finas, por departamento.
0: Ajá.
1: Tú ves una persona caminando y tú lo ves. Si tú te me das cuenta, tiene un cablecito aquí como servicio secreto. Te están vigilando, papi.
0: Ok, Nandy, es que tú, este es otro tema.
1: Ajá.
0: Pero vamos a tomarlo después. Tú no vas al mall. Tú no vas al mall. Tú casi no vas, no te gusta ir de shopping.
1: Yo voy a comprar lo que tengo que comprar y me voy.
0: Pero no vas. ¿Hace cuánto no vas a International, por ejemplo, la tienda Zara y H&M?
1: No, hace como un año, hace un par de meses fui, pero apostó. Yo voy a Apple, entro por ahí, por dealer y salgo
0: por eso,
1: rápido.
0: Pero estas tiendas, cuando tú vayas y yo te cuente cómo pagas y cómo te sales de la tienda, te vas a sorprender.
1: Ah, pues vamos a dejarlo para otro momento.
0: Te vas a sorprender y, bueno, De verdad, es más, debería de llevarte un día y grabarte para que te quedes como que, ¿qué?
1: Ah, que okay, muy bien.
0: Deberíamos de hacer eso.
1: Vamos a hacerlo. Mm. Oye, detrás de Frankie Ruiz venimos desmenuzando este video viral que tiene mucho de qué hablar. Rapidito, detrás.

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1: 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Pendiente, muy pendiente cuando escuches, mira, bajando que está nevando. Cuando lo escuches, llamada número 9 a través del 838-1909-71 se lleva las entradas para mañana para que vayan a disfrutar. Cristi, dile dónde.
2: El juego de los Rays contra Cleveland es el primer juego después de este exitosa juegos que han tenido últimamente con los Blue Jays, que los han ganado. Hoy tienen su último, mañana regresan a Tampa y también mañana es la noche de la herencia cubana.
1: Óyeme, Cristi.
2: Va a estar bueno y va a estar también DJ Luismi mezclando.
1: Y la encantadora Cristi, ¿cuándo es que va a estar?
2: Gracias, así me debes de presentar de ahora en adelante.
1: La encantadora Cristi estará también allá compartiendo con Luismi todavía.
2: Sí, probablemente esté por allá. Ajá. Haciendo otras cosas.
1: Pasen por allí para que cerca de donde está va a estar Luismi, que por ahí va a estar la encantadora Cristi
2: Valderrama. Estoy pensando cómo presentarte a ti.
1: A mí tú me dices el ogro feo de Nandi, no hay problema.
2: No.
1: Tranquilita.
2: Tiene que ser así elegante. al rato lo saco.
1: Ok, cuando lo escuches, recuerda, sabes, todavía no ha salido. Cuando salga, llamada número 9 a través del 838-1909-71. Oye, cámbiame eso de Papolín. Vamos a desmenuzar este video. Y esto, siempre buscamos un video que sea medio, que sea que tenga mucho de qué hablar, sea tan para chismear o para reírnos o para lo que sea, ¿verdad? Pero que sea para más entretenido. Ahora, este video que queremos desmenuzar es un poquito más serio porque trata de lo que se está viviendo ahora mismo con nuestros hermanos venezolanos allá en La Guaira. Y es una noticia que está en desarrollo, que yo lo considero un milagro.
2: Así mismo, acaba de suceder hace un par de horas, salió esa noticia, este video lo grabaron hace un par de horas y no queremos decirte, queremos mejor que tú lo vayas escuchando para que te des cuenta lo que pasó en La Guaira, Venezuela, hace un par de horas.
1: Adelante, súmala ahí.
3: 12:20 de la madrugada de este jueves, 23 de julio de 2026, nos encontramos en la torre de la OPP 26 en el estado Vargas, donde a esta hora están los cuerpos de rescate intentando recuperar los cuerpos con vida, de acuerdo con lo que nos han informado de manera preliminar, de 3 personas. Estaríamos hablando de una persona adulta y 2 menores de edad, 2 niños, quienes estarían siendo rescatados en este momento por personal de Protección Civil, bomberos y los voluntarios que se encuentran en el lugar, además de las delegaciones internacionales que hacen presencia en el lugar. Obviamente esto llamó la atención de todos los grupos de rescate presentes en el estado Vargas y de la sociedad civil que tiene ya
1: prácticamente. Ok, o sea, estamos hablando de una noticia que todavía está en desarrollo, que todavía están tratando de rescatar a esta, creo que es una mujer de 25 años con 2 chicos, ¿verdad?
2: Sí, aparentemente están con vida.
1: Están con vida, madre. Es
2: no
1: un
2: los
1: milagro.
2: Han rescatado, los encontraron, tienen comunicación con ellos y están viendo la forma de rescatarlos, pero hay 3 personas, una mujer.
1: Uy, se me pararon los pelos, mira.
2: Y 2 niños junto con ella llevan 4 semanas.
1: Un mes.
2: En
1: hace
2: los
1: un mes.
2: Escombros.
1: Un mes, ¿cómo? Yo digo que eso
2: visualiza
1: para mí es un milagro.
2: Eso es una locura. De verdad que esperamos que los puedan recuperar y los puedan rescatar. No se puede hasta ahora. Eso fue. El video fue en la madrugada. Si sí. No lo estás viendo a través de la aplicación.
1: A las 4 y pico de la mañana.
2: Se ve de noche. Se ve de noche el video y me imagino que ahora ya con luz, ya debe, es el mismo horario, no sé si es el mismo horario.
1: El mismo horario, el mismo.
2: Es el mismo, ya debe estar, ya amaneció, así que probablemente con luz sea un poco más fácil para ellos. Pero lo que me impresionó mucho, ¿ves cómo está todo silencio? Solamente está hablando la persona que está haciendo el video.
1: Significa que toda la gente que estaba ahí de espectadores, tú sabes, en el momento que estaba sucediendo, ya todo el mundo se fue, ya, y ahora se quedaron simplemente las personas que están trabajando literalmente.
2: Sí, es que guardan silencio, perdón que te interrumpa, guardan silencio para poder
1: escuchar. Muy bien, exactamente. Dime,
4: ¿qué te iba a decir? Eso era lo que iba a decir, que hay un montón de gente, pero todos guardan silencio para poder escucharlo.
1: Ok, pero fíjate, ya casi no están saliendo tantas noticias.

0: Escuchar,
1: muy bien, exactamente. Dime,
2: ¿qué te iba a decir? Eso era lo que iba a decir, que hay un montón de gente, pero todos guardan silencio para poder escucharlo.
1: Ok, pero fíjate, ya casi no están saliendo tantas noticias como estaban saliendo anteriormente, que eso era todo el tiempo. Una vez que pararon de ¿cómo se llama? La búsqueda, ¿verdad? Porque continúan, pero están más como en cuestión de limpieza ahora mismo, y de momento tú tropezarte con esto, esto es algo, para mí eso es un milagro.
0: Porque decían que era 10 días, ¿verdad? Era como que el límite.
1: Y le dieron 2 semanas. Y le dieron
0: hasta 2 semanas para poder encontrar a personas con vida. O sea, ya la esperanza se había perdido y de repente encuentran las voces y la vida de estas 3 personas, 2 niños y una mujer todavía con vida. Es que yo no puedo imaginarme la angustia y lo que están viviendo estas personas, estos niños, esta mujer, y luego al escuchar finalmente que los van a rescatar.
1: Mira, por un segundo piensa, Cristi, que ya estos familiares le habían dado ya por perdido. Y de momento, mira, se me van los pelos de pensarlo nada más. Sí. De momento te llaman por teléfono y dicen, mira, tenemos a fulano y fulano y están aquí, están vivos. Dios mío.
2: Brother. Sí, todavía no lo han identificado. Uh-huh. Solamente saben que una mujer de aproximadamente de 25 a 30 años y los otros 2 niños de 15 o 16 años.
0: ¿Y por qué será? Que a lo mejor no los escuchan bien. Quizás. Probablemente no los
1: me imagino que en estos momentos, eso fue hace ya como 4 horas, ¿no? 3-4 horas de esa noticia.
2: A las 2 de la mañana.
1: Bueno, 6 horas. Imagínate, wow. Me imagino que en estos momentos ya tienen que haber un micrófono que le hayan bajado allá abajo y haya más información. Hay que hacerle como que un recap a ver esa noticia. Pero por un segundo nada más piensa en la familia que ya había dado por desaparecido a esta familia. ¿Me entiendes? Y de momento te llaman y te enteran, mira, fulano ya está vivo. Es un milagro de Dios. Ahí no hay forma, no hay otra manera de cómo describir esto.
0: Pues yo creo que yo voy a pensar en el milagro cuando logren sacarlos, porque si no los escuchan bien es porque están lejos. Están muy lejos y ahora sí que las horas va a ser cruciales para que puedan rescatar a estos dos niños. Dicen que uno está en malas condiciones, ¿verdad?
2: Sí, dicen que uno está muy mal y la otra sí está un poco más estable.
1: ¿Cómo ellos han podido sobrevivir? Número uno, mira, me imagino que hay un montón de personas alrededor que muertas. Me imagino, piensa por un segundo eso, personas muertas. Agua, claro. Comida, respirar, polvo. Oye, fuerte. De pensarlo nada más, da a mí me da, wow. Y el olor que...
2: ¿Y el calor?
1: No, vaya, Dios mío, ¿verdad?
0: El calor, también ha estado lloviendo, ¿verdad? Creo.
2: Sí, ha llovido.
1: Fuerte, muy, muy, muy fuerte.
0: Ay, de verdad que nos impactó muchísimo esta noticia. Esperemos que logren rescatarlos y por eso queríamos compartirlos con ustedes. Uh-huh. Encontraron vida todavía después de 4 semanas del terremoto en La Guaira. Todavía no logran rescatarlos, pero ahí están.
1: Ay.
0: Wow.

0: pero porque yo, a mí no me metas en esto.
1: Bueno,
0: Tina.
1: Te cuento todo esto porque me están escribiendo a través de mi cuenta de Instagram, Nandy Dávila Radio. Le contamos el chisme completito, rapidito, detrás de Royce y Romeo
0: no
1: Santos.
0: No aguanta nada.
1: Ya, ¿cómo se la bateaste ahí a Tina?
0: No aguanta.

0: yo no tengo vela en el entierro.
1: Allá Tina.
0: No más Tina. Con amor y cariño, mi Tini.
1: Oye, pero antes te recuerdo que cuando escuche bajando que está nevando. O sea, cuando bajando que está nevando, uh-huh. Cuando lo escuche, llamada número 9 a través del 813-819-0971, se lleva las entradas para el juego de mañana, Noche Cubana.
2: Vaya, qué vuelta.
1: ¿Me entiendes? Eso es en el Tropicana Field, ¿ok? Ahí van a estar jugando los Guardianes de Cleveland con los Tampa Bay Rays, ¿ok?
0: Sí, señor.
1: Todavía no ha salido, ¿cuándo lo escuches? ¿Ok? ¿Cuándo lo escuches? Rapidito, rapidito, marca para acá y facilito te la lleva. ¿Ok? ¿Cómo que dice la cubana?
0: Bajando que está nevando.
1: ¿Cómo que dice
0: Mima,
1: Tina?
0: Mima, bajando que está nevando, Mima.
1: ¿Cómo es? Dímelo en cubano ahí, Tina, dale.
3: Bajando que está nevando.
1: Ah, viste, ya mismo voy a llevar un cubano por ahí, olvídate de eso.
0: Al rato caes con un cubano, Tina.
1: ¡Toma!
0: Tina dice que no le gustan los cubanos.
1: No entiendo esa
3: Dios
1: parte.
3: Dios me guarde.
1: No. Ok, vamos a entrar en materia aquí, ok. Vamos a hacer un resumen rapidito para abrir las líneas desde ya a través del 813-819-0971. También puedes escribirnos a través del TikTok de El Sol 971 FM y también a través de la aplicación La Música.
0: Así mismo.
1: Mira, Cristi, para resumirlo.
0: Tina tuvo una conversación con una amiguita de ella y ambas llegaron a la conclusión que salir con gringos era una cosa que no les gustaba, porque eran como que muy estructurados, como que vamos a salir tal día y se lo pedían con 2 semanas de anticipación para que lo pusieran en su calendario de 7 a 10 de la noche. Uh-huh. Llegaban, tenían que llegar a las 7 en punto y a las 10 le decía gracias, hasta luego, nos vemos después, porque el horario era ese de la cita. Dice Tina y su amiga que como que no

0: les gustan, no les gusta salir con gringos. Son mejor los hispanos porque son más relajados. Ahí está. Ahora, cubanos no le gustan. Por otro lado, me escribieron a mí, a mi Instagram, diciendo, Cristi, dile a Tina que está loca, que salir con gringos es lo mejor, yo estoy casada con uno, y con un mac and cheese se conforma, no tengo que hacer una cena elaborada de buffet, y además son cero machistas, y me dan mucha libertad.
1: Tú sabes que, pero no es por nada, esta chica que te escribió, qué feo le quedó eso, bien feo.
0: Sí, visto un mac and cheese y ya.
1: No, o sea, no está
0: diciendo. A mí después le pide la patita.
1: O sea, nos está diciendo que nosotros lo que somos.
0: Dice,
1: somos.
0: Sit.
1: Sin embargo, ¿verdad? Nosotros nos está diciendo que somos unos enmayados, que nos tienen que hacer un banquete para jaltarnos arroz, habichuela, carne.
0: Sí, que, o sea, para la muchacha que me escribió en Instagram, los hispanos son demasiado complicados y muy exigentes.
1: Sí, pues mira, yo tengo personas que me están escribiendo también a través de mi cuenta de Instagram, Nandy Dávila Radio, y dicen, esa lo que necesitan es una mascota, marido ni pareja necesitan, Cristina. Tú y tu amiga lo que necesitan es una mascota. Mira, dicen que vayan al Pet Center. Que ustedes anuncien ahí para que adopte un perrito, ¿tú me entiendes? Déjame decirte, ajá. Mira, yo creo que estoy de acuerdo con el chamaco que llamó temprano, ajá. El que dice que para nosotros los hombres latinos, fíjate, nos encanta salir con cuando salimos con una gringa la pasamos bien, la pasamos chévere porque es diferente, es otro ambiente, es otro nivel, ¿no me entiendes? Es lo que me escriben a mí, me dicen.
0: Pues no sé, aquí C. Medina en la música puso, saludos desde Port Richie, ahora soltero.
1: Oh, pero, se está vendiendo
0: sí,
1: ya.
0: Sí, sí, sí, sí. Pero me han dicho que las gringas son muy locas.
1: No, locas no, no son locas.
0: Yo veo más la combinación de mujer hispana con gringo. Uh-huh. Que de hombre hispano con mujer gringa.
1: Bueno,
0: porque sí, los hispanos, la verdad, son un poquito, no machistas y esas cosas, sino más de casa, más familiares, más, tú sabes, más hogareños.
1: ¿Los gringos?
0: Los hispanos.
1: Los hispanos, eso sí. Ajá.
0: Por eso no visualizo tanto a un hispano con una gringa. Porque a veces las gringas.
1: Es que es diferente, eso es para otra
2: cosa. Más suelta como gavete.
0: Exacto. Aquí Tina dice lo que yo pienso.
1: ¿Cómo tú me estás hablando de disparate?
0: No salió de mi boca, salió de Tina. Y por el otro lado, con una mujer hispana, con un gringo, se me hace un poquito más común y
1: bueno,
0: que
1: sí.
0: Puede funcionar más.
1: Ejemplo, el caso de mi hija lleva más de 10 años casada, más de 10 y conviviendo con él como 15 años. Y mira, bien. Bien, tienen una relación cool. A mi hija a veces se viene para acá, está una semana por acá, él está allá, ¿me entiendes? Pero también tienen que entender que ellos tienen una vida militar, que a veces ella ha estado hasta 6-7 meses.
0: Sí, pues,
1: sin que yo creo que eso es más diferente, al igual que mi hermana, que está casada con mi cuñado, que también es un gringo, pues, llevan como 40 y pico de años.
0: Entonces, ¿qué prefieren? ¿Qué han visto? ¿Con gringas o con gringos? ¿O no? Nos quedamos entre nosotros, hispanos con hispanos. Ustedes van a ir, aquí se habla español. Nada que hello ni que good morning, aquí se habla español.
1: Bueno, yo tengo mi duda en cuanto a eso, ¿verdad? Del hablar, pero hablando simplemente de lo que es la pareja, yo te puedo decir de que las gringas son a las gringas les encanta el hombre latino, les encanta el hombre latino. A la gringa le encanta el hombre latino. Una que otra que sea así. No, pero en la mayoría hay muchas que les encanta. Pero aquí tenemos a Machete. ¡Machete!
0: ¡Machete!
3: ¡Oye, Machete!
1: Dime.
3: ¡Oye, caballero! A ti no lo que hace falta un cubano o un boricua que le dé cabilla.
1: Mira, Machete.
0: No, Machete.
1: Ahí viene Machete.
0: Dice Tina que no, que con cubanos no.
1: ¿De
0: que Dios
1: no te gusta
0: libre,
1: ¿por
0: dice?
1: Qué no te gustan los cubanos? ¿Por qué, Tina?
2: No, ya, yo dije que son un poquito machistas y a mí no me gusta que me hablen así golpeado. Ellos hablan así.
1: Pero
0: que le hablen bonito.
1: Pero mira, vuelve y te repito. Yo tengo panas míos que son cubanos y tú lo ves, yo bien, mira, bien macharrán. Y yo, oh, tú sabes, esto. Pero cuando me lo llama así, shh, cállate,
0: ya, que mentira. Sí, ahí en la casa son los. Ajá.
1: Son unos leones.
0: Controlados por una cubana. Claro que sí.
1: Mira, por eso cuando yo lo veo bien guapo, así que se ponen bien, bien, bien bravucones ellos. sitios, ¿verdad? Y yo digo, ajá,
0: dice,
1: ajá.
0: Sí, Pepe.
1: Sí, ajá. No, cuidado, me está llamando la vieja. Mira, por aquí me sigue escribiendo también a través de mi cuenta de Instagram, Nandy Dávila Radio. Dice, oye, dile a Cristi y a Tina que a las dos las invito sin esquello. Ustedes deciden.
0: A mí no me incluyas.
1: Aquí tenemos por aquí a través del 838-190971. Mira quién anda aquí.
0: Es el Cubiche.
1: El Cubiche, buenos días. Mira, los cubanos se despertaron.
0: ¿Tú hablas para tirarle a Tina? Estoy segura de eso.
1: ¿Quiere música romántica este Cubio? ¿O la quiere? ¿Cómo la quiere?
4: I mean, you guys can do whatever you want.
0: Dale.
4: See, today.
0: En inglés.
4: Oh, today, I'm not a Cubiche. I don't even know that guy. Oh. Today, I'm the gringo. I am the gringo because apparently she likes gringos.
1: Oh.
4: And I have a little poem.
1: Un poema.
4: Miss Tina over here.
1: Okay, go ahead. Dile ahí a Tina.
4: Tina, my love, my flower.
1: Oh,
4: if I was an astronaut, I would take you to the moon and the stars.
1: Oh.
4: But because I'm a carpenter, all I can do is nail you to the wall like a freaking frame.
1: Mira,
2: pero en inglés suena más bonito, ¿viste?
1: ¿Te gusta?
0: En inglés suena bien, en español no.
1: Bárbaro.
4: Tina, I might be Hispanic. I'm Hispanic at night and gringo during the day.
0: Lo que vas a estar at night es durmiendo en el sofá.
1: Oye, eso.
0: Por andar leyendo esas cosas a Tina.
4: Why are you the way that you are?
1: No, escúchate. Él no es el Cubiche, él es el gringo, porque recuerda que él no está hablando como el Cubiche hoy. ¿Entiendes? No, es gringo.
4: I don't even know that guy.
1: Okay.
4: But Tina, I mean, Tina, you got my phone number. Just give me a holler. I'm here.
1: Ya está cambiando, ya se está sonriendo, ya le hiciste reír. Tú sabes, dice que cuando una mujer se ríe mucho, fue que cayó. ¿Oíste?
0: Cayó. Listen,
4: she can say whatever she wants to say. I know she's crazy about the Cubiche.
1: ¡Oh!
0: Dale, Cubi. Sí, pero no cubano, ¿se acuerdan?
1: El diablo, Cubiche, el demonio. ¿Para qué tenemos aquí a Willy?
0: Hola, Willy.
5: Hola, Nando.
1: Hola.
0: ¿Qué pasa, calabazo?
1: Dime, Nando Calando, dime.
5: Aquí llamando de Venezuela, estoy en San Pil.
1: Ah, yo pensé que tú eras cubano también, por un llamando momento.
0: Llamando de Venezuela, está en San Pit. No,
5: Venezuela.
1: Ah, Venezuela, ok, ahí, cuéntanos.
0: Es un venezolano que está en San Pit.
1: Ok, está bien. Es que está como cansado, ¿verdad?
0: Si es que llamando a Venezuela.
5: No, estamos aquí haciendo Amazon.
1: Saludos a la gente que hacen el Amazon también, a la gente que hacen Flex, Uber.
0: Willy, saludos a todos. ¿Qué tienes que opinar, mi amor?
5: Sí, entiendo mucho a la venezolana porque...
1: ¿Por qué?
5: Es que los venezolanos son muy especial.
1: Ok, muy bien. O sea, ¿tú le recomiendas a Tina que se mantenga entonces con su venezolano?
5: O su cultura, el venezolano.
1: Pero que, es que ella dice okay. Que le gusta mucho también el mangú. El mangú dice que el mangú le gusta.
5: ¿El mango?
1: El mangú dominicano.
0: El mangú dominicano que
5: Ok,
1: dice que ya...
5: Una preguntita.
0: Ajá.
5: Estoy llamando para también preguntarle sobre participar en la entrada del juego de...
1: Ah, bueno, tranquilito. Cuando tú escuches que digas, mira, bajando que está nevando, ahí tú marcas, ¿oíste, papo? Es bajando que está nevando, ¿ok?
0: Ay, ay,
1: gracias
0: ay.
1: Por llamar, Willy. Mira, Willy como que no le gustó cuando yo le dije que te gustaban los dominicanos.
2: Sí, ¿verdad?
1: No le gustó.
2: Cambié,
1: dijo, está. Viene Tina a dañarnos a nosotros. ¿Y por qué? ¿Por qué no le gustó? ¿Qué dice por ahí a través de TikTok?
2: Eli dice que sus dos hijas tienen novios gringuitos y es cierto que son bien tranquilos.
1: ¿Viste?
0: Manejables, no dijo.
2: No dijo tranquilos.
1: Ya, Cristi, tú estás tirando veneno.
0: Es lo que dijo la muchacha, que es manejable, con mac and cheese se conforma.
1: Y después dicen que yo tiro veneno.
2: Eli sí dice que los americanos buscan una pareja, una esposa. Los latinos buscan una sirvienta que los atienda.
1: No, eso es feo, Eli. No diga eso. No diga eso. Pero bueno, acá ellos dicen porque mira, bájame ahí, papuli. Déjame yo defender aquí también a nosotros los latinos. Tengo que defender, ¿no? Nosotros los latinos, mira, lavamos, cocinamos, planchamos, hacemos de todo también. Yo creo que hay una mala percepción de nosotros los hombres latinos. Bien fea. Porque tú sabes que tu esposo hace de todo eso también, Cristi. Tú tienes un hombre que tú haces de todo también.
0: Cocina, pues, mil usos, hace absolutamente
1: pues
0: de todo.
1: Pues defiéndenos.
0: Con tal de no pagar.
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0: YouTube.
1: Somos macetas.
0: Claro. Pero eficientes.

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2: Oye, chismeando y también dejándote saber que en estos momentos tenemos a la hermosa, la talentosísima y hermosa Caroline. ¿Dónde que se encuentra ella?
3: Sí, mi bella Caroline está ahora mismo con Chugarita.
2: Ah, con Chugarita.
3: Así mismo. Y esto es en el 6010 County Road 579 en Sefner. Explícales por dónde es, Nandy.
2: Exactamente. Mira, si vas por la 4 y te sales en la salida número 10, rapidito ahí a la derecha. Si vas de aquí hacia Plan City, salida número 10, te sales ahí a la derecha, rapidito. En la próxima cuadra, rapidito ahí. Detrás donde tú ves el building de Rooms to Go, en la parte de atrás.
3: Así mismo. Facilito. ¿Qué crees? Tiene los últimos boletos para nuestro privado en vivo con Melina León.
2: Guay,
3: y la noche de despedida.
2: Y mira que tenemos un montón de gente llamando y preguntando por esos boletos, que si tenemos
3: pues
2: o no.
3: Están ahí, los tiene Caroline.
2: Pues mira, oye, la gente que están llamando y preguntando por eso, tírense para allá, para donde Caroline, ¿ok?
3: Así mismo. Ya te decimos, nos vamos a comunicar con ella en un ratito más. Ahí se quedará como hasta las 10:30, más o menos. Uh-huh. Y esto es otra vez, 6010 County Road 579.
2: Ahí está.
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3: Ok, el calorzón regresa a Tampa Bay. La temperatura más alta va a llegar a los 95. No hay probabilidades de lluvia. Y ahora mismo en el área de Brandon, 82. ¿Qué tal rápido?
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2: Desde el centro de tráfico de Estrella Insurance, mirando por acá la carretera, los puentes y las cámaras, vemos que los cuatro puentes en el área de la Bahía de Tampa, todo está fluyendo. Está un poquito lenta la cosa. Es en el lado de Tampa, una vez que tú cruzas Howard Franklin, viniendo de St. Pete hacia Tampa, está un poco lento. Sí, está el downtown, la 275 no.

0: tarde está lenta desde Downtown hasta llegar casi al Howard Franklin. Repito, bando norte. Hablando en Tampa, hay un accidente ahora mismo en Benjamin Road y Waters Avenue, ¿ok? Benjamin y Waters, hay un accidente, así que baja la velocidad cuando vayas por esa área. Está lenta también en la 75 Norte entre la 301 y el Brandon Boulevard. Y también hay un accidente en estos momentos y el carril de la derecha está bloqueado en la 301 y North Rodine Road. Así que hay que bajar la velocidad. 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
9: El Nuevo Sol por aquí. ¿Con quién hablamos?
10: Francisco de Molda.
9: Francisco Marmolda. Oye, mi pana, ven acá. ¿Dónde tú te encuentras ahora mismo? ¿Qué estás haciendo, brother?
10: Yo estoy trabajando. Trabajo en remodelación.
9: ¿Remodelación? Mira, ven acá. ¿Qué es lo más que te gusta hacer a ti en la remodelación? Y dime qué es lo menos que te gusta.
10: A mí lo menos que me gusta cuando me ponen a bregar con la insulación.
9: ¿Con la insulación? Ah, qué malo es eso, ¿verdad? Y lo más que te gusta, lo que es más fácil, ¿verdad? ¿Cuál es?
10: Lo que más me gusta.

0: cuando estoy poniendo la plancha de chirro.
1: Oh, sí, porque sabes, porque que te quedan cuadraditas, bien chévere. Ajá. Mira, ahora dile a Cristian, pero díselo bien cubano, ¿ok? Lo que tú escuchaste.
2: ¿Qué escuchaste, amor?
0: Baja.

0: Bajando, que está nevando.
1: Bajando, que está nevando. Así mismo, ¿y qué crees? Tú vas a bajar, pero para San Pete mañana, porque te vas al juego de los Rays contra Cleveland en el Tropicana Field en la noche de la herencia cubana, donde va a estar DJ Luismi como DJ. Dímelo, ¿con cuál emisora?
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1: Mira, lo que está en tendencia es que cuando escuches el tun tun tun tun tun tun tun tun tun tun tun tun tun tun tun tun.
2: Eso.
1: La llamada número 9 a través del 813-819-0971 se lleva las entradas para que vayas este próximo sábado, juego de los Rays con los Guardians, ¿ok? En cualquier momento puede volver a salir. Eso es durante toda la mañana. Es boleto, boleto, boleto, boleto. Y más boleto.
2: Sí, señorito.
1: Y son cuatro. Son cuatro.
2: Sí, esto es para el juego de el sábado para comenzar el fin de semana de 727 Day Weekend, la gran celebración.
1: Óyeme, y esta farmacéutica de aquí de Tampa, oye, culpable de dispensar, o sea, de repartir cerca ilegalmente más de 35,000 pastillas de oxycodone, señores, más de 35,000.
2: ¿Qué tal, eh?
1: Una mujer de 60 años, señor, una mujer de 60 años, residente de aquí de Tampa,
2: muchachas,
1: que tiene dos farmacias, pero no son de estas farmacias que son... que no son de cadena, que son farmacias como pequeñas, ¿entiendes? Uh-huh. Pero oye, tenía dos aquí en el área de la Bahía de Tampa. Creo que estaba dando recetas a diestra y siniestra, como dicen por ahí, ¿tú me entiendes? Esta mujer se llama Olushola Yusuf, de 60
2: Olushola.
1: Años.
2: Olushola.
1: Olushola. Yusuf, de 60 años, residente de aquí de Tampa, creo que está culpable por conspiración para distribuir drogas ilegalmente de 5 cargos de distribución de drogas. Aparentemente esta persona le daba las pastillas a otras personas que iban sin receta, que no necesitaban el medicamento. ¿Sabe cuánto se la vendía cada pastilla?
2: ¿Cuánto?
1: A 10 veces el valor. Por ejemplo, una receta en esta, había personas que iban y buscaban su receta sin ningún tipo de, ¿cómo se llama?, de verificación de doctor ni nada. $1,000 al mes, cuando el valor real de ese medicamento eran $100. O sea, tenía un negociazo montado increíble. Creo que puede enfrentar cerca de 20 años por cada cargo. ¡Ay, mamá! Oye, entonces que son 35,000 pastillas. ¡Ay, mamá!
2: Es demasiado, too much.
1: ¡Wow! Así que veremos cómo termina Olushola allá en la cárcel. ¿Ok? Porque ya va para allá, ya van a sentenciar ya. Olushola quedó.
2: Olushola, se va a quedar sola. Eso no se hace, Olushola.
1: Ahí está.
2: Vámonos con una noticia más relax, algo lindo. Viene el fin de semana del 727 Day. 727, que es 727, es el 27 de julio. Y esa, el 727, es el área de teléfono de Pinelas. Así que se celebra durante todo el fin de semana a partir de el sábado 25 de julio, por ejemplo, con el juego de los Rays, que te estamos dando esos boletos contra Cleveland. 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

0: el sábado también van a estar dando las camisetas del 7-7 Day 2026.
1: Mire, y by the way, yo tengo la del pasado año, tengo yo puesta hoy. Esta es la del pasado año.
0: Exactamente, mañana nos ponemos la de este año.
1: Ajá, mañana.
0: Y mañana también viene nuestro amigo Eddie de Visit St. Pete Clearwater para que nos hable más acerca de esto. 7-7, por supuesto, aquí en el nuevo Sol 97.1, Nandi y Cristi, tenemos que festejarlo también.
1: ¡Claro!
0: Y tenemos sorpresas para el 7-7 también. Ajá. 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
1: Así que a disfrutar que tenemos ese psico aquí. Ahora, ya se está preparando. ¿Ella viene preparada? Ajá, dime.
0: Ya viene preparada, Nandi. Y va a hablar de un cubano de los Rays. ¿Y? Y no es Yandy Díaz.
1: ¿Y si no le gusta?
0: Ajá. Y va a ver mañana qué dice. Y también de dinero.
1: ¡Oh! Viene por ahí muchos Tina millones. Con la lengua montada en patines a contarnos los deportes rapidito, rapidito. Detrás de Daddy Yankee y Bizarrap.

0: que hay, sí, a través del Nuevo Sol 97.1, líder en variedad de diversión en Tampa, saludando a la gente que van por la 4 ahí cerca de la salida número 10, Taponcito, Sí, lo estoy viendo aquí, a través de las cámaras, yo sé, cogerlo con calma, la gente que van ahora mismo, ahí llegando al tapón donde termina la 4 en Downtown, te estoy viendo a través de las cámaras, hay un carro blanco ahí, mira, un carro blanco que tiene como que los flashes, mira, le está cortando este otro en el lado, señores, no se salgan de los carriles,
1: ellos,
0: mira, de la misma manera que yo los veo aquí ustedes en las cámaras, los ve la policía, no sabían eso.

0: Coffee Shop.
1: Ahí está. Carolyn, buenos días.
2: Buenos días. Días, Nandy y Cristi, buenos días a todo ese público maravilloso que está ahí. Es que me tienen aquí la gente, allá tú sabes, aquí esto está full ya.
1: ¿Está full, tío?
0: ¿En serio?
1: ¡Ah, qué bueno!
0: Qué
2: sí. ¿Quieren escuchar?
1: Dale.
0: ¡Nice!
1: ¡Qué bueno!
2: Aquí estamos esperando por también todas esas personas que quieran venir ahora mismo a Sugarita Coffee Shot, un cafecito gratis y los boletos para nuestro privado en vivo con Melina León.
1: ¿Todavía quedan unos cuantos?
2: Los últimos los estoy rifando porque es que han venido demasiada gente, así que estoy esperando a los que lleguen para rifar los últimos, así que están a tiempo.
1: Ahí está. Bueno, muy bien.
2: Están a tiempo porque la gente está buscando estos boletos como pan caliente.
1: Mira, ¿cuál es el menú? ¿Cuál es el menú que tiene Sugarita ahí? ¿El menú cuál es?
2: De todo. Hola, amores, ¿cómo están ustedes?
1: Bien, Chugarita, cuéntanos, ¿qué menú tienes ready ahí, mujer?
3: Bueno, hoy se están bebiendo su café, que es gratis, y también están bebiendo té.
2: Yo estoy con un tececito aquí riquísimo.
1: Qué bien.
3: Es verdad. Es que le estoy calentando.
0: Así que todo el que llegue ahí, el café va por la cuenta de Nuevo Sol 97.1, Carolyn y Sugarita.
1: Ahí está. Muchísimas gracias, chicas. Más adelante nos comunicamos, ¿ok?
2: Aquí los esperamos hasta las 10:30.
1: Ahí está. Muchas gracias. Oye, ahora sí que estamos ready para irnos con los chismes y de deportes y con Tina.
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1: 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Tina, cuéntanos.
6: Buenos días. Eso es todo bueno.
1: Sacaraca. Okay. Manos arriba de 3 puntos.
0: Eso. Ok, Tina, vámonos, cuéntanos.
6: Bueno, les cuento que hay un cubano que está dando de qué hablar en los Rays.
1: Okay.
6: Y acaba, bueno, no es que acaba, pero tiene poquitos meses con el equipo.
0: Que lo subieron.
6: Muy poquito. Sí. Lo subieron hace poco.
1: ¿De verdad?
6: Y ya está dando de qué hablar. Hablo de Víctor Mesa Jr.
1: Anda.
6: Que por cierto, su papá era jugador y ahora es coach.
1: Okay,
6: Víctor
1: cool.
6: Mesa, por eso es que este es Junior.
1: Uh-huh.
6: Y Víctor tiene apenas 24 años.
1: Ah, es un bebé.
6: Es un chamito.
1: Espera, acá, tú dices que no, tú no saldrías con un cubano, pero ¿y con Víctor Mesa?
6: No, Víctor está casado, Nandy. ¿Qué te pasa? Respeta, dale.
1: Ya, tan jovencito, está casado.
6: Sí, tiene un hijo también.
1: Ah, bueno.
6: No es que yo sea chismosa, pero.
1: El día.
0: Se casó. Al día, tal hora.
6: Se casó en Cancún, tuvo 150 invitados. No, mentira.
1: El diablo, que te puedes hablar.
6: Lo cierto es que ha sido determinante para los Rays en la serie contra los Blue Jays, que por cierto ayer ganaron 4-2, y él fue uno de los protagonistas.
1: Uh-huh.
6: Y también metió un home run en estos días. Y de 116 turnos al bate, tiene 8 home runs.
1: Oh, wow.
6: Es un porcentaje incluso mejor que el de Junior Caminero.
1: Sí.
6: Entonces, Junior, buenísimo. Le está yendo súper bien. Además, es muy carismático. Es un jugador que habla inglés perfecto. Me encanta. Sí. Habla inglés hermoso. Entonces, eso creo que le aporta bastante a un jugador. Y después de 11 años, tiene una foto en Instagram donde estaba niño, estaba muy, muy pequeño, hace 11 años en Toronto.
1: Ok.
6: Y en esta semana volvió al mismo estadio, pero ahora jugando en las grandes ligas.
1: Y en contra del equipo.
6: Y en contra del equipo, exactamente.
1: O sea, él se crió allá arriba, fue. Él es de allá arriba. Se crió, es latino, cubano, pero nacido allá, aquí, me imagino.
0: En Miami, ¿no?
6: Nació en Miami.
1: Por eso.
6: Sí, pero fue a Toronto como una visita.
1: Ah,
6: y
1: okay.
6: Se tomó una foto. Y esa misma foto la pusieron como que antes y después. Y él en las declaraciones dijo que la vida era amazing y que está muy agradecido de estar en ese momento.
1: Yo digo que eso debe ser bien interesante, ¿verdad? Claro. Que uno de niño, uno dice, ah, wow, quería hacer esto y llegar. Y a una temprana edad, 24 años, ya estar ese nivel que está jugando fuerte. El último juego que fuimos al estadio, ¿cuándo fue? Yo no recuerdo. Y que él bateó, que estábamos todos allí esa noche.
6: Ah,
1: el
6: sí.
1: Tipo, me acuerdo que esa noche también dio un jonrón.
0: Sí, le está yendo
1: muy
0: bien.
1: Muy bien ese muchachito. Muy, muy bien. Nos ponemos alegres por él.
0: ¡Let's go, Rays! Mañana nos saludamos, reina.
6: ¡Ay, verdad! vuelven a la casa contra los Guardians.
1: Qué duro, qué duro.
6: Y es la noche cubana. Exacto. Entonces, capaz se luce en la noche cubana.
1: Sí, yo creo que sí. Estoy casi
6: posiblemente
1: seguro que sí. Posiblemente. ¿Qué más tiene por
6: y
1: ahí?
6: Y por otra parte, sacaron un reporte de los millones que hace la NFL comparado con las otras ligas de Estados Unidos.
1: Ok. Entonces, es la que más
0: la
1: dinero
0: NBA,
1: hace, ¿no?
0: La MLB.
6: Todas juntas.
0: Ok.
6: Y la NFL hace 14.5 mil millones de dólares.
1: ¡Ay, mamá!
0: Yo tengo que apuntar esto.
1: Ahora, no.
0: 14.5 mil millones.
6: Pero déjame. En el 2025, nada más.
1: Wow. Pero ¿sabes qué? Y si venimos a ver, multiplica eso por multiplícalo, multiplica ese número, multiplícalo por lo menos por 10.
0: Multiplícalo tú mejor.
1: No, te gustó. No, ¿sabes por qué? Porque solamente son 16, 17 juegos los que juegan. Que si tú, si lo, la pelota son 162, son 162.
6: Sí, sí, sí, sí. En la NBA, 80.
1: 80 en la NBA, ¿me entiendes? Así que si venimos a 16, 17 juegos.
0: No.
1: Para que tú, por ti, multiplica eso como por 50, entonces, muchachos. Es el deporte más, el deporte número uno aquí en los Estados Unidos.
0: Yo siempre he dicho que la pelota son los atletas, los peloteros son los que realmente se ganan su salario.
1: Sí.
0: Porque
1: sí,
0: trabajan en la mitad del año. Uh-huh. Completamente.
6: Sí. Bueno, yo creo que más de la mitad.
0: Sí, sí, sí.
6: Porque incluye el sprint training, pre-season, todo eso.
0: Diario, uh-huh. Diario. Con un día, si les va bien, un día libre a la semana.
1: Mira, uh-huh. Mira, ven acá, cambiándote el tema así. ¿Tú no crees que debes, en vez de un pelotero, un futbolista?
6: Uy, sí, mejor. A mí no me gusta tanto el béisbol. Pero lo cierto es que en todas estas ligas, la NBA, la MLB y la NHL, que es la de hockey, ajá, todas ellas juntas en el 2025 hicieron 14.5 mil millones de dólares. O sea, las tres juntas,
1: ajá, ajá,
6: hicieron lo mismo que hizo la NFL.
1: Wow, para que ustedes vean, señores.
6: Pero bueno, creo que la NFL es súper más entretenida,
1: sí,
6: son
1: me
6: menos
1: gusta.
6: Juegos, cada partido vale. Entonces creo que ese es el detalle de ellos. Todos los domingos son religiosamente para el fútbol. Entonces creo que la cultura de ellos es bien bonita y si nos impresionó que el MetLife Stadium estaba lleno el día de la final de España contra Argentina, a mí no me impresionó para nada porque durante los partidos de la NFL ahí juegan los Giants y también juegan los Jets. Uh-huh. Y cuando todos los domingos, cuando juegan esos equipos, eso está full,
1: fulleteado.
6: ¿No? Igual wow. Como estuvo en la final del mundo.
1: Sí, duro.
6: Entonces,
1: duro.
6: ¿Sí? Tiene mucho sentido que sea la NFL los que más hacen dinero.
1: Y el deporte wow. Número uno aquí en los Estados Unidos, definitivamente. Ahora, vuelvo y repito. Ven acá. Que tú quieres un jugadorcito de la NFL.
0: El punto
6: los aquí. Número uno en mi corazón. De
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0: Pues se puso como caliente el clima, ¿verdad?
1: De fútbol, ¿verdad? Se puso.
0: Ajá. La temperatura para hoy va a subir hasta los 95. Seguramente se va a sentir en mucho más. No hay probabilidades de lluvia. Y ahora mismo en el área de Pinellas Park, 83.
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1: Desde el centro de tráfico de Estrella Insurance, mirando por acá las carreteras, los puentes y las cámaras, vemos que ya se alivianó bastante de lo que es la 275 Sur. Ahora, ahí acaban de reportar un accidente aquí, cerquitita de lo que es Kennedy Boulevard. Y que aunque había uno temprano en la mañana, cerca de Kennedy Boulevard y donde termina la 60 por ahí más o menos, vemos también que está lenta la cosa porque el accidente que había en Benjamin Road y Waters todavía continúa atrasando un poquito ahí. No hay mucho tráfico, pero todavía está bastante. Y donde está lenta la cosa es en la 75 Norte entre la 301 y Brandon Boulevard. 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

0: tremendo bochinche con las playas aquí en el área, específicamente en Sanpí. Vamos a la de Sanpí.
1: Las playas de Sanpí son lindas.
0: Hermosas. Pero ahora mismo hay tremendo bochinche entre los dueños y los que la van a visitar. Hay un montón de sangre por todos lados. El gobierno dice que hay que sacarlos. Anyway, te cuento.

0: Saludando a las personas que van manejando ahora mismo por los diferentes puentes aquí en el área de la Bahía de Tampa, a los que están caminando en el trail, escuchándonos a través de la aplicación La Música, gracias por la sintonía para ti, los que están en la oficina, en la computadora, también la gente que están a través del TikTok, saludos para todos ustedes, gracias por estar ahí, y también para todas las personas en el área de Spring Hill, Hudson, San Antonio, Emerson Ranch, Wesley Chapel, Zephyr Hills. Gracias por la sintonía. Todavía no ha salido, ¿verdad? El tum tum tum tum tum tum tum tum tum tum. ¿Qué fue eso?
1: Charge.
0: Cuando lo escuches, la llamada al número 9 a través del 838-19-0971 se lleva las entradas para que vayan el sábado a ver a los Rays contra los Guardians, los Guardianes de Cleveland. Oye, vamos a entrar en este chisme que está caliente. Y esto lleva rato ya, Cristi. Porque tú sabes que este chisme lleva rato. Y como que salen de una playa y se meten en

0: privada, el público dice, ven acá, las playas no son de nadie. ¿Entiendes? Entonces, okay, ahí es donde está la polémica. Porque yo creo que yo puedo entenderlo a ambos. Yo puedo entender la situación de ambos. Que si yo tengo una casa en la playa en la cual yo gasto, qué sé yo, cierta cantidad de dinero, y tengo una hermosa playa donde yo puedo salir del balcón de mi casa, correr y tirarme al agua y disfrutármela, uh-huh, pero tengo ahora un montón de grupos ahí frente a mí, como que eso me cohíbe. Uh-huh. Cuidado, es mi casa. Pero también puedo entender, digo, caramba, es que la playa es pública y yo no puedo decirle a esa gente que no se paren ahí. ¿Me entiendes?
1: Pero tiene que haber como que un área, ¿no? Un perímetro del patio de tu casa que da a la playa, que si es tuyo, ¿no?
0: Claro.
1: Debe de haber algún...
0: Sí. Por eso mismo, pero cuando una vez ya estás en la playa... Pues
1: ya,
0: ya
1: en el mar, ya se...
0: La playa es la playa, ¿me entiendes? No puedes, tú sabes. Hay sus límites. Porque a lo mejor tú puedes decir que tú tengas los water rights, que derechos de agua, es que tú puedes poner un dock, ¿verdad? Para tú coger tu... Pero eso no significa... De que eso es tuyo, tú tienes lo que llaman water rights, derechos de agua. Pero la playa sigue siendo pues pública. Ahí, pues, ahí cualquiera, okay, puede nadar, puede hacer lo que le dé la gana. Y yo puedo entenderlo a ambos, porque también tenemos a estos cangrimanes que a veces van con el radio, la música todo fuerte, a beber, a consumir drogas, ¿tú me entiendes? Y si tú estás en la parte de atrás de tu casa, en el balcón de tu casa, vamos un domingo. Hay un domingo, yo, Cristi, echa para acá. Y vienes tú, Cristi, Tina, todo esto, tu familia, ¿no? Y hacemos tremendo cover aquí en la parte de atrás de casa. Pero se me pararon en la parte de atrás de mi casa, exactamente donde da para la playa. Llegó este grobú con el boceteo, y ahí la música todo fuerte, a fumar marihuana, a beber, ¿tú me entiendes? Y está la persona que llega con un grupito chévere, pone su sillita a leer. Con eso yo creo que eso está cool. Pero hay personas que no respetan eso. Por eso que yo digo que yo entiendo ambos lados. ¿Ves? ¿Qué pasa? A raíz de todo esto, en estos meses han puesto signs, tanto los hoteles como los dueños de casa, en la cual que no puedes pasar acá, que son 50 pies para aquí. La ciudad los mandó a quitar a todo el mundo.
1: Ándale.
0: Entonces creo que hoy, jueves, va a haber con lo que llaman un town hall meeting de esto. Se van a reunir para discutir este asunto. ¿Qué se puede hacer? Porque está fuerte.
1: Problemas de ricos, ¿verdad? Esos son problemas de ricos. Porque si tú tienes una casa con vista al mar...
0: Al menos que no la hayas heredado.
1: Tienes dinero. No sé, me gustaría tener ese problema de rico también.
0: No, tú, Cristi, tú dices así, pero a ti se te para la parte de atrás de tu casa y tú créeme, te vas a prender el fuego.
1: Me entiendo,
0: hasta
1: pero...
0: yo también. Sí, claro. Que no. Yo me voy a molestar. Pero yo creo que no sé de qué manera se lo van a resolver. Para que resuelvan eso, tienen que hacer como una enmienda bastante grande a lo que es los terrenos. hacerle una enmienda a, ¿cómo se llama? De la manera que las parcelas están, porque ¿qué? ¿Cómo tú vas a controlarlo? La gente es cabecidura y se ponen a discutir con los policías, entonces ellos provocan a veces a la policía para que la policía le dé un macanazo y demandarlos también. Pues,
1: yo creo que si todos fuéramos más respetuosos,
0: que no hay,
1: todo sería mejor.

0: enfrente. O sea, no. Mira. Hay que respetar. Esa es la casa de estas personas. Váyanse a una playa pública donde no haya una casa allá atrás.
1: Mira, tú sabes, imagínate, Cristi, tú tienes tu casa en la playa, ¿verdad? Uh-huh. Entonces tú dices, estoy aquí en un sitio tranquilo, aquí nadie molesta. Uh-huh. Y tú sabes que muchas personas pues no ponen verja porque dicen que eso le quita el atractivo de la casa. Mucha gente no le ponen verja a las casas por eso.
0: Cuando tienen esa vista y ese paisaje, pues...
1: Pues mira, hay personas que se estacionan frente a tu casa, salta al lado y van con la neverita por tu patio.
0: La gente que es sinvergüenza.
1: Hay gente que estoy hablando.
0: Muy irrespetuosa.
1: Hay gente que son carelatas.
2: Yo pienso que la zona de la playa que da para residencias debería ser como una quiet zone.
1: ¿Tú crees?
2: Y ahí, como, no sé, ponerle una multa o algo a la gente que vaya así con esa bulla y esa broma.
0: O sea, que puedan ir, pero...
2: Quiet. O sea, súper tranquilo, para relajarse.
1: Esta no es la primera vez que hablamos de esto en ¿cómo se llama? De las playas, porque aquí esto es a cada rato. Cuando no es la de Indian Rocks, es la de Treasure Island, cuando no es la otra. Ahora estamos en el caso de San Pete. Porque es diferente cuando tú vives en un canal, ¿verdad? Si tú vives en un canal, es bien difícil que la gente llegue ahí uh-huh. y pongan una cortina, porque ahí no pueden, ahí no hay arena, ahí no hay nada, lo que hay

0: un dock. Pero cuando es arena, que es playa, son otros 20 pesos completamente diferentes.
1: Sí, o sea, nosotros como comunidad y como personas decentes deberíamos, somos los responsables de no tener problemas. O sea, uh-huh, esta gente maleducada son los responsables de que pase todo esto.
0: Qué pena.
1: Si respetaran más este espacio ajeno, uh-huh, sería diferente.
0: Bueno, vamos a ver cómo termina todo esto. Hoy se reúnen. Van a hacer un town hall meeting. Y veremos a ver qué pasa. Yo creo que va a terminar como siempre, lo mismo de siempre. Se calla un ratito la cosa y volvemos otra vez con el asunto. O se mudan para otra playa.
1: Exactamente.
0: O se mudan para otra playa.
1: Exacto.
0: Y no es que uno quiera echarle más vinagre ahí a la herida, pero yo te digo que yo frecuento mucho la playa de Howard Park ahí en Tarpon. Y yo veo a la gente. De la otra vez quería hablar de esto. No solamente los latinos, porque siempre a veces dicen, no, que los latinos, no, señores, no. Yo he visto gente de toda raza que son igualitos. El que es puerco, se acabó y no hay nada más que decir.
1: Ah, sí, eso no es
0: de a mí no me van a decir, no, porque que los latinos, no son latinos.
1: Eso es de maleducados.
0: No, el que es puerco. Así que veremos que después que esa misma gente no se muden para allá, para donde yo vivo, pues tú sabes, estamos gozando.
1: Muy bien, muy bien.
0: ¿No? Está bien. Oye, pendiente, porque en cualquier momento puedes escuchar el tun, tun, tun, tun, tun, tun, tun, tun, tun, tun, tun, tun, tun, tun, tun, tun, tun, tun, tun, tun. Cuando le escucha la llamada número 9 a través del 838-190971, se lleva las entradas para que vayan este sábado
1: a ver a los Rays contra Cleveland, festejando el 7-7 Day Weekend. 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
1: Calorcito, disfrutaron la semana pasada que nos dio un brequecito, pues ya regresó. La temperatura más alta para hoy 95, pero seguramente se sentirá mucho más ahora mismo en el área de West Tampa, 83.
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2: Desde el centro de tráfico de Estrella Insurance, mirando por acá la carretera, los puentes y las cámaras, vemos que hay un accidente ahora mismo en Himes y Lambright. Esto es en Tampa. Vemos mirando, si nos vamos al sur de Hillsborough County, también hay un accidente en la 301 y Sun City Center, o sea, la 674 en Sun City Center. También miramos por acá que ya se va aliviando también el accidente que había en Kennedy y el veterano, o sea, la 275 y el veterano por ahí, la salida esa por ahí cerca, se alivianó. Todo está corriendo bien, un poquito de atraso solamente, un poquito, cosa bien lenta en la 275 Norte entre la 301 y Brandon Boulevard. ¿Quieres ahorrar hasta la mitad en tu seguro de auto? 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

0: Que no beba, por favor.
1: Por Dios.
2: Bueno, según me contaron que era el nombre de una novia de mi papá en aquel tiempo.
1: Ah.
0: ¿Tu mamá?
2: Supuestamente era el nombre de mi abuela, pero no era.
1: ¿Qué clase de chisme más? Bueno, ya.
0: Tu mamá te puso el nombre de la exnovia de tu papá.
1: ¡Ella!
2: Sí.
0: ¡Wow! Olvídate.
2: Pero ella, pero con engaño, porque él le dijo a ella que era el nombre de mi abuela.
1: ¡Ea, qué clase de bochinche más bueno! ¡Genoveva!
0: Ya, olvídate, ya tienes estos 4 boletos, Genoveva, para que te me vayas a ver el race contra los Guardians de Cleveland este próximo sábado, comenzando el festejo del 7-7 Day Weekend. Dímelo con cuál emisora, Genoveva.
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0: En el After Hours del show de Nandy y Cristi. Cristi tuvo que arrancar un momentito, ¿verdad? Pero aquí sigo yo. Así que si tú quieres una canción, pídemela ahora mismo a través del 813-819-0972. Pero por aquí llegó Mr. Q, Mr. Q. Llegaste aquí. ¿A qué tú haces por aquí, mi pana?
1: Dímelo, saludos, saludos, Nandy. Bueno, vine a buscar unos tickets que me gané para el gran concierto de Melina León.
0: ¡Anda, papá! Pues mira, que tú te vas a despechar mañana ya.
1: Ah, que sí, ya tú sabes. A gozar, a despecharme y a valer merengue toda la noche, ya tú sabes.
0: Oye, en esta mañanita, ¿qué canción te gustaría escuchar? ¿Una de tus favoritas? Porque yo sé que son muchas, me imagino.
1: Bueno, sí, muchas, pero de mis favoritas, por supuesto, Gran Combo, una salsita.
0: ¡Anda! ¿Cuál de ellas?
1: Ya tú sabes. ¿Qué hay? Trampolín.
0: ¡Y!

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2: Y seguimos en el After Party del show de Nandy y Christy. Hoy jueves, y está frito aquí adentro. Y acaba de llegar por acá otra chica. ¿Cuál es tu nombre?
3: Julia Villa.
2: ¿Cómo te llamas?
3: Julia Villa.
2: Julia, qué nombre más lindo tú tienes, mujer. ¿De dónde eres?
3: De Venezuela.
2: De Venezuela. Y ven acá, ¿qué boletos te ganaste?
3: Los de Adventure Island.
2: ¿Adventure Island?
3: Ajá, para la Agua Globo.
2: ¡Oh, Agua Globo!
3: ¡Ajá!
2: ¡Venido! Mira, ven acá. ¿Y cuál es tu canción favorita? Una de tus canciones favoritas, dime la que te gustaría escuchar que yo te ponga ahora mismo.
3: Carlos Vive. Ajá, la Gota Fría.
2: ¿La Gota Fría, ¿sí? Carlos Vive? Canta un cantito de la canción, a ver si tú sabes, dale.
3: Moralito, Moralito se creía que la diva, la diva.
2: Aquí la tienes, mi amor, que te la disfrutes.
3: Gracias.

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5: The Last King World Tour de mi hermano Don Omar. Y me sobraron un par de boletitos para ver a Shakira hoy en el UBS Arena. Al que más comente en la fotito de TBT que ya voy a subir a mi página de IG. ¡Vamos!

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0: Ya abrimos el kiosco, estamos en vivo a través de la Mega Nueva York. Buenos días, mi gente en Nueva York, New Jersey, Connecticut, Pensilvania, toda mi gente en Puerto Rico, también a través de la Mega, toda mi gente en Miami, Orlando, Tampa y Los Cayos a través del Nuevo Sol con Zeta, mi gente en el DMV, Washington DC, Maryland, Virginia, en la Nueva Latino FM y en la música app, toda la gente que se conecta conmigo en la aplicación en el mundo entero. Ya sabes, actívate los comentarios, ya subí la fotito. Subí un montón de fotitos ahí, muchos recuerdos bonitos con mis amigos en varios eventos, varios conciertos que tuvimos. Actívate en los comentarios. Hoy tengo el último par de boletitos para ver a Shakira tonight en concierto, ¿ok? El que más comente en ese post. All right, vamos a hablar con el pueblo. Hello, buenos días, good morning, ¿con quién hablo? Buenos días, buenos días, buenos días, buenos días, buenos días, buenos días.
1: Buenos días.
0: Buenos días por la mañana. ¿Con quién hablo? Good morning.
1: Con Maribel, mi amor. Una, espérate, tenemos un corito para ti, espérate. ¡Alex el Sergio! ¡Alex el Sergio!
0: ¡Qué lindos! ¡Uno de los buenos, dile! ¡Uno de los buenos! ¡Uno de los buenos!
1: Mi amor, estamos aquí en activo, con mi familia vino de Santo Domingo a visitar y estamos aquí escuchándote, gozando.
0: ¡Qué lindos! ¿Dónde está
1: Maribel?
0: Quiero
1: mandar un saludito. Ahora venimos manejando de Conérico para Long Island, que estábamos de fin de semana para allá.
0: Dale, mi amor, saluda a toda la familia ahí, dale.
1: Un saludito para Nobel, María, Nobel y Ariana, Lucy, Franklin, Tati, mi mamá Iris, mi papá Antonio, Doralisa. Para todos que estamos aquí en Boston.
0: ¡Qué rico!
1: ¡Santo
0: yo
1: siempre
0: también
1: estoy activa contigo, siempre, siempre.
0: Gracias,
1: te deseo todo lo mejor, todas las bendiciones. He hablado varias veces contigo y siempre es un placer.
0: El placer es mío, Maribel, para ti, para tu bella familia. Muchas bendiciones, que disfruten su estadía aquí en Nueva York, en Conérico, en Long Island, donde vayan a estar. Mira, ¿qué quieres ahora? ¿Quieres primero bachata o merengue, Maribel?
1: Ponme merengue, mi amor, merengue, merengue del bueno que sabes poner.
0: Voy para allá, Maribel, quédate en línea, no te me vayas, hold on. Ponme una más, una más, una más, una más, una más. Hello, buenos días, good morning, ¿con quién hablo? Buenos días por la mañana. Bonjour.
2: Sí, buenas tardes, buen día.
0: Buenos días, papi, todavía, ¿cómo te llamas, tu nombre?
2: Yo soy Daniel Brito, te estoy llamando de Orlando, Florida, un placer oírte.
0: El placer
2: primera
0: es
2: vez
0: mío,
2: que hablo contigo.
0: El placer es mío, mi hermano Daniel.
2: Oye, ¿cómo papi, también? No es por nada, yo soy dominicano y tenemos buenos DJs. Pero me quito el sombrero, ustedes pasen rolo a todos.
0: No, hombre, deja esa vaina, tranquilo.
2: Sí, gracias. Se la pone en China.
0: Gracias por eso, mi rey. Gracias por ese cariño. Gracias por ese apoyo, Daniel.
2: A la familia.
0: Dale, saludos.
2: Un saludito ahí a mi hermano, Porfirio Brito, que estamos dándole duro aquí a la jardinería.
0: Ya.
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2: Aquí, caliente, con 105. 105 de grado de temperatura aquí en la Florida.
0: Pero ustedes se ponen algo especial, ¿verdad? Para mantenerlo cómodo, ¿verdad?
2: No, tomamos mucha agua y bloqueador.
0: Exacto. Agua. Tú sabes que ahora uno ve vainas en Amazon. Yo el otro día vi en Amazon, no te rías, papi, no te rías, Daniel, pero vi unos calzoncillos que vienen con aire acondicionado.
2: No, tenemos unos gorros que tienen abanico. Pero eso no. No, eso no sirve.
0: Eso no sirve, papi. Un abrazo, mi hermano Daniel. Gracias por la sintonía. Quédate en línea, no te me vayas.
2: Papi, ponme el merengue del 80.
0: Del 80, you got it. Ya viene. Voy para allá. Un abrazo. No te vayas, Daniel. La gente de Orlando, todos los landscapers que están conmigo ahí. Todos los jardineros. Ah, espérate, ya que son jardineros, vamos a comenzar con.

0: ¿Qué clase de...? Esos fueron los tres golpes. Ya saben que aquí te doy los tres golpes garantizados. Ahí tenías una mezclita de salsa, merengue y bachata clásica sin parar. Preparándote la hora del almuerzo, la hora del lunch. Los que van a almorzar conmigo ya calentando el lunch. Y los que van a hacer ejercicio, ¡vamos a quemar calorías! ¡Get ready! Mete para mi hermanito Felipe, Luis, mi Jun, Dani, Caroline, Ronald, Small, Stevie, Lex, Cali. ¡Dale para abajo!
1: Gracias, mi tanque, Alex Sensation. 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
1: WMG Guayama San Juan, WEGM San Germán, Mayagüez, WXCJ Fort Lauderdale, WSKQ New York, WSU en Holiday, WPY, Omelia, WMFM Key West. Feliz jueves, jueves clásico, jueves. Ya cachi viernes, Friday Junior, TBT, Throwback Thursday. Los jueves se lo dedicamos a los clásicos de todos los géneros, porque sin los clásicos no estuviéramos aquí. All right, ¿qué más quieres escuchar? Tengo un par de boletos, me quedan last two tickets para ver a Shakira tonight, UBS Arena. Al que más comente en la última fotito que subí a mi página de Instagram, ahí subí unos TBTs bien bacanos, mano, bien bacanos. Oye, eso no es AI. That's not AI. Those are real pictures, by the way, okay? Those are not AI. Good times, Bobby, good times. Porque recordar es vivir. La original mega mezcla.

cumpleaños hoy. Happy birthday. Déjame saber dónde estás en sintonía conmigo. Estamos en vivo a través de la Mega en Nueva York, New Jersey, Connecticut, Pensilvania. La Mega en la Isla del Encanto, Puerto Rico. Mi gente en el West Coast, Los Ángeles. También a través de la Mega, toda mi gente de Miami, Orlando.

0: Florida Keys, Los Cayos a través del Nuevo Sol con Z, DMV, DC, Maryland, Virginia en la nueva Latino FM y en la música app me tienes gratis en el mundo entero. Alex Sensation. Jueves clásico, jueves, cachi viernes, Friday Junior. All right. Pull up, pull up, pull up. Preparándote la próxima hora. ¿Qué más quieres escuchar y para cuál concierto quieres ir? Got tickets to see Don Omar, The Last King World Tour de mi compa. También Shakira tickets. Hoy es el concierto en el UBS Arena y voy a regalarle un par de boletos al que más comente, al más activado en los comentarios en el último post en mi página de Instagram at Alex Sensation. Ya regreso. Mete mano Sandra Peña en LA. Love you, baby. Mete mano Felipe, Luismi, Jundari, Caroline, Ronald, Small, Stevie, Lex Cali. Dale para abajo.
1: Gracias, mi tanque, Alex Sensation. 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
1: Ok, I'm reloaded. WMG Guayama San Juan, WEGM San Germán Mayagüez, WXDJ Fullerdale, WSKQ New York, WSU en Holiday, WPY Mailand, WMFM Key West. Jueves clásico, jueves 23 de julio. Gracias por estar conmigo. Déjame saber dónde estás en sintonía. Sensación. Saludo para Carlos Balzán. Dímelo, Carlitos. ¿Quién más está por aquí? José Guedes en sintonía, mi gente de Venezuela. ¿Quién más? Alex, un saludo para Thalía en sintonía en el carro bailando contigo en Puerto Rico. Un saludito a Taileri, mi hija. Taileri y Thalía en el carrito allá en PR. ¿Quién más? ¿Quién más? ¿Quién más? Ave María. Iris de los Santos. Hola Iris, bienvenida. Marisol Figueroa. Hola Marisol. José, te escucho desde Islas Canarias, España. Saludito para Dani y a Dai Rivas. Desde Islas Canarias, mano, la Isla Canaria en España. ¿Quién más? Ponme todos los saluditos. Albert Valle, dímelo Albert, desde Houston en la casa. H-Town, mi gente de Houston. Bueno, esta noche me sobraron dos tiquecitos para ver a Shakira en el UBS Arena y se los voy a regalar al que más comente en la última fotito de mi página de IG. También tengo boletos, llamada número 9, tiquecitos para ver a mi hermano Don Omar, The Last King World Tour del Don Omar.

0: Alex, saludito para desde el pueblo de los mulos de Juncos, barrio valenciano abajo, Coralis y Ricky. Dímelo, Ricky. Mi hermano Franci Andrés Acosta, desde el Versalles en la calle 8. Saludito para su hijo Franly Acosta, que está de cumpleaños. Happy birthday para tu baby, Franly. De parte de mi hermanito Franci, feliz cumpleaños para tu baby. ¿Qué más? Ponme todos los saluditos ahí en los comentarios, todos los shoutouts. Alex, saludito para Maite y Carlos. La wifi en sintonía, Maite y mi hermanito Carlos, disfrutando el programa desde Denver, Colorado. Saludo para Jai, de parte de su esposito Iván. Jai, Yahaira, de Denver, Colorado. Yahaira Rodríguez, de Denver, Colorado. Gracias, Yahaira. Estefanía y Romeo, te escuchamos desde España también. Oye eso, qué lindo. Mucha gente conectada en España. Gracias por la sintonía. Saludito para Happy Birthday de cumpleaños. ¿Para quién? Roldani. Feliz cumpleaños para Roldani. De parte de Nancy. Feliz cumpleaños. Para Milly, Wendy y Mariela. Bailando en el trabajo. Tirando paso. Sensation. Saludo para mi mamá Ali de Cabo Rojo, que está de vacaciones desde Nueva York aquí visitando la familia. Ok. Vamos a hablar con el pueblo. Hello, buenas tardes. ¿Con quién hablo? Buena. ¿Tu nombre? Buenas tardes. Hello.
1: Hello.
0: Hi,
1: buenas tardes, Alex. ¿Cómo estás? Mi nombre es Yesenia de West Palm Beach. ¿Cómo estás?
0: Muy bien, gracias a Dios. Yesenia, ¿cómo te va? ¿Cómo está mi gente de West Palm Beach?
1: De lo más bien, aquí con mucho calor, mucha humedad y escuchándote a ti, bailando gracias. Y sudando.
0: Qué rico, haciendo ejercicio conmigo, bailando. Zumba, mami, zumba.
1: Sí, te queremos mucho, mucho, mucho, Alex.
0: Gracias.
1: Muchos saludos para todos por allá. Un besito para tu esposa y para toda la familia. Los queremos muchísimo.
0: Amén. Igual, mi amor. ¿A quién quieres saludar? Saluda a tu familia ahí.
1: Quiero saludar a mi novio Freddy, mi mamá Maida, mi hija Yanesa, mi hijo Jamin. Muchos besitos para todos. Los quiero todos. Aquí estamos representando Cuba.
0: Cuba en la casa. Estamos en talla, estamos en talla. Me encanta cuando
1: gracias,
0: me dicen así.
1: Alex, un besote. Llevamos escuchando muchísimo tiempo, todas horas, fines de semana, los sábados por la noche. Ya tú sabes, aquí estamos.
0: Number gracias one por fans. Eso.
1: Eres
0: I
1: el
0: love
1: mejor.
0: You, baby. Thank you so much, baby. God bless. Un abrazo, quédate en línea. Uno de los buenos. Uno de los buenos, mami. Uno de los buenos. Uno de los buenos, mi gente de Cuba. I love you. Cuando me dicen, estamos en talla, me encanta eso. Te descargo, también me gusta cuando me dicen eso. Ale, yo te descargo. ¿Qué más? ¿Cuál es la otra cosa que me gusta? Cuando me dicen, tanque, dímelo, tanque. Habla, tanque. All right, ponme una más. Hello, buena, ¿con quién hablo? Buena. Buenas
2: dímelo,
0: tardes.
2: Alex, buenas tardes.
0: Dímelo, mi rey, ¿cómo te llamas? ¿Tu nombre?
2: Albert Torres, de Puerto Rico. Estoy Albert. En Texas, de vacaciones.
0: ¿Estás en Texas?
2: Sí, de vacaciones, disfrutando con la familia.
0: Qué bacanería, hermano. ¿En qué parte de Texas estás?
2: Estamos en New Braunfels.
0: Ah, yo pensé que fue a Dallas.
2: No, New Braunfels.
0: ¿No fue a Dallas?
2: No.
0: No fue a Dallas. ¿Estás?
2: No, jamás y nunca.
0: Un abrazo, mi rey. Mi gente por allá en Texas gozando. ¿A quién quieres saludar?
2: Un saludito a mi esposa que está aquí conmigo, Yulisa, a mi mamá, a los muchachos allá en la fábrica de Ponce, Matrix Global. Un saludito a Edwin, a Lessi, a Choco, a Carlito, a Papu Malavé y a la jefa, el Marí.
0: ¡Es la cosa! Hermano, oye, que disfrute. Dímelo, papito, dímelo.
2: Oye, Ale, te fui a...

0: en la Palguera. Y llevaste a Nino Segarra. Eso fue un concierto lo que nos regalaste.
1: A la orden, mi hermano. Y viene pronto. Voy el 22 de agosto. El 22 de agosto voy a estar en Vivo Beach Club. Sábado 22 de agosto. Te espero en Vivo Beach Club. Vamos a hacer un conciertazo allá para ustedes.
0: ¿Y tienes boleto para allá?
1: Claro que sí, quédate en línea. Yo te doy dos boletitos, hermanito, para que vengas con la wife. No te me vayas.
0: You got ya está, brother. Papi. Bendiciones. Ya.
1: Igual, mi rey. Disfruta ahí la vacación en Texas.
0: Dale, right. Mi rey.
1: No te me vayas, quédate en línea. All right, preparándote la próxima mega mezcla. Deja ver por aquí, Sensation. Ok, solo de Puerto Rico. Atención, mira, Puerto Rico es el sábado 22 de agosto. Vivo Beach Club. Tropical Sounds. Merengazo que vamos a hacer. Merengazo. Viene el Grupo Manía. Viene Zafra Negra. Víctor Roque, La Gran Manzana y la reina del merengue, Milly Quesada. Sábado 22 de agosto en Vivo Beach Club. Y yo también voy a estar allá y les llevo un par de sorpresitas más. Vamos a hacer un Tropical Sounds at Vivo Beach Club. Merengazo, merengón. All right, ya viene la próxima mega mezcla. ¿Qué más quieres escuchar en este jueves clásico y para cuál concierto quieres ir? Ya regreso. Mete mano mi hermanito Felipe, Luismi, Jun Daddy, Caroline, Ronald, Small, Stevie, Lex Cali. ¡Suma!
2: Gracias, mi tanque, Alex Sensation. 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Ya casi son las 3. 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

0: gracias a mi tanque, Alex Sensation. Yo soy el Luismi. 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Ya casi son las 3. 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

Si estás de cumpleaños, hoy feliz cumpleaños, aniversario también, felicidades. Gracias por estar conmigo en este jueves clásico, jueves. Mi hermanito DJ Daddy One coming up from the Keys. Viene camino a Miami esta noche, va a tocar en Dolphin Mall en vivo, ahí en Dolphin Mall. Shout out to my brother DJ Daddy One. Ese es de lo mío, de Los Cayos allá, la gente en Los Cayos, Isla Morada, Key Largo, Cayo Hueso. José Prieto Martínez, te escucho desde Forest City, Iowa, en sintonía. Gracias, José. ¿Qué más está por aquí? Sensation. Voy para allá, voy para Vivo Beach Club. Mi hermanito Iván Rodríguez, Gito Rivera. Te espero allá, papi. Paco también. Paco, tráeme el pitorro. ¿Qué más está por aquí? Sensación. Katy La Poderosa. Un saludito para mis nietos. Para Javen. Están aquí en sintonía conmigo. Y mi otro nieto. No me pusiste el nombre, baby. Solamente me pusiste el de Javen. Katy La Poderosa en la casita. Recuperándose. Te recupere, mami. Pronto. Alright, ¿qué más quieres escuchar y para cuál concierto quieres ir? En esta hora voy a elegir el ganador para llevar al concierto de Shakira esta noche. Tonight es el concierto en el UBS Arena. Y tengo un par de boletitos al que más comente en la última foto que subí a mi página de IG. Alex desde Miami visitando. Un saludo muy especial para Mandy. DJ Mandy. Happy birthday de parte de Camille. Ok, te voy a hacer una mezclita.

0: 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Mi hermanito el patrón, remix ahí en sintonía. Dímelo, patrón. Ay, ay, ay, ay, amor. Qué rico, mano. ¿Cómo quedó el sancocho? ¿Quedó bueno el sancocho? Delicioso. Delicioso el sancocho, mano. Tenía un poquito de todo ese sancocho. Sancocho de siete carnes con arroz y aguacate. Y de tomar una chevechita. Una vestidita de novia. That was really nice. Bacanísimo quedó eso. Alex Sensation gozando contigo, disfrutando el programa. Gracias. Margarita Vargas, te quiero, Margarita. Mari Valladares, miente del DMV. Stephanie, un saludito muy especial para Jean Pierre y Stephanie de Miami. Jean Pierre y Stephanie. Jean Pierre. By the way, voy para Canadá. Ya saben, mi gente de Canadá, la gente que me escucha en Toronto, en Montreal, nos vemos en dos semanitas. Bueno, sí, dos semanitas. El sábado primero de agosto estoy en el Beach Club de Montreal. El party se llama La Playa. Vamos para la playa, vamos para la playa. Ya sabes, Montreal, sábado primero de agosto. Te espero allá. Vamos a bailar, vamos a gozar en el Beach Club. Lo están preparando para La Playa. Sábado primero de agosto. Te espero en Montreal. Merci beaucoup. Merci. Je t'aime. Je t'aime, mon ami. Oui, je parle français. Je parle français très bien. Ferme la bouche. Abre la bouche. Ferme la porte. Ouvre la porte. Un, deux, trois, quatre, cinq, seis, sept, huit, neuf, dix. A mí, yo hablo francés. ¿Tú crees que no? Yo hablo francés. Très bien. Très belle fille. Un francés machucado, pero me entienden. All right. Vamos a hablar con el pueblo. Hello, buenas tardes. ¿Con quién hablo? Buena, buena, buena. ¿Tu nombre?
1: Alex, tú eres un trip. Tú eres demasiado. Ese francés tuyo está brutal.
0: Comme ça, mami. Comme ça.
1: Qué rico. Mira, mi día favorito, Throwback Thursdays.
0: I love jueves clásico, ¿verdad que sí?
1: Me too.
0: You know why?
1: Te voy a decir por qué.
0: Porque cuando uno escucha unas canciones, sometimes uno no está ready, pero escucha esa canción y automáticamente te lleva a un momento especial de tu vida. You understand?
1: Claro. Recordar es vivir, ¿verdad?
0: I love that. Eso me encanta porque yo escucho una canción y de una vez me trae un recuerdo, un lugar, un momento especial con esa canción. So, por eso me encantan los jueves clásicos. Bienvenida, mami. ¿A quién quieres saludar?
1: Pues habla Gloria del Bronx, que Gloria. Soy tu seguidora fiel muchos años. Gloria. Y le quiero dar primer shout out a Alex Cali, porque siempre coge mi llamada. Aunque no gane los boletos y aunque no hable contigo, siempre coge mi llamada.
0: Lex Cali.

0: gloria del Bronx, mi gloria del Boogie Down.
1: Y a mi Alex, que papá Dios te me cuida y te me siga dando muchas bendiciones a ti, a tu familia, a toda mi familia, a mi hermana María Senjo, a toda la familia, bueno, los Fernández, los Castillo, los Rodríguez, los Pellerano, los Quillones, a todo el mundo.
0: ¡Qué familión! ¡Qué bendición! ¡Qué familión, mami! ¡Gloria! ¡Mi gloria! Gracias por estar conmigo, mi amor. Me dices, no te me vayas, quédate en línea. Te voy a dar un par de boletitos para que estés conmigo en el concierto de Don Omar, Gloria. Ese es el último tour, The Last King World Tour de Don Omar. Y como tú eres una fiel oyente mía, te voy a invitar. No te vayas, quédate ahí. Ponme one more caller. Hello, buenas tardes, good afternoon.
2: Buena, ¿cómo está mi amor lindo?
0: Oui, je très bien. ¿Y vous?
2: Muy bien, gracias. Escuchándote, como dijo Gloria, ese francés tuyo está brutal.
0: ¿Cómo es que se dice gracias en merci? Merci beaucoup. Merci beaucoup. Eso es gracias en francés. Gracias, merci
2: igual,
0: beaucoup.
2: Pero está bien porque me lo traduciste.
0: Mami, ¿de dónde me llamas?
2: De New Jersey.
0: Del Estado Jardín, mi gente de New Jersey. Un abrazo para toda mi gente linda allá en New Jersey. Gracias. ¿A quién quieres saludar, mami?
2: Yo quiero saludar a mi nieta, cumplió sus 3 añitos, Camila. Okay. Es lo más bello que encuentro, aunque tal vez para otro no, pero es lo más chulo. Y para mi otros 3 nietos, Lorenzo, Valentino y Blake.
0: Tú no te escuchas como que tienes nietos, ¿sabes? Tú te escuchas como
2: no.
0: No, tú te escuchas como una baby, una bebezuki.
2: Vamos a dejarlo así entonces. Mejor no te digo.
0: Mami, un abrazo para ti, para toda la familia. Y gracias por la sintonía. No te me vayas, quédate en línea. Hold on. Bueno, ya viene la ñapa, ya viene el postre, ya viene el happy ending, musicalmente hablando, que quieren para terminar hoy jueves clásico. Recuerda, lo que se me queda hoy, mañana viernes social, te lo pago con interés. Ya regreso. Mete mano mi hermanito Felipe, Luismi, Yundari, Caroline, Ronald, Small, Stevie, Lex Cali. Dale para abajo.
3: Gracias, mi Dan, que Alex Sensation está escuchando el nuevo Sol 97.1, el líder en variedad y diversión en Tampa. Yo soy el Luismi, ya casi son las 3, mi gente. 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Monta que te queda.
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0: cerramos con broche de oro. Jueves clásico. Bueno, mañana te espero a las 11 de la mañana para seguir el party. Mañana viernes, y el cuerpo lo sabe, el bolsillo y el hígado también. Alrighty. Mañana ya sabes, lo que se me quedó hoy, mañana te lo pago con interés. Te espero a las 11 de la mañana aquí en la Mega de Nueva York, la Mega en Puerto Rico, la Mega en LA, el Nuevo Sol en Miami, Orlando, Tampa y los Cayos también, DC, Maryland, Virginia, en la Nueva Latino FM y en la música app. Me tienes en el mundo entero. Que tengan una linda tarde. Gracias por la sintonía y Dios los bendiga. Mete mano, mi hermanito Felipe, Luismi, Jundari, Caroline, Ronald, Small, Stevie, Lex Cali. Dale para abajo.
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0: del Nuevo Sol 97.1. Aló, ¿con quién hablo?
1: Sí, buenas tardes. Hablo con Charlene.
0: Charlene, hoy es tu día de suerte porque te acabas de ganar un par de boletos para los Reyes.
1: ¡Ay, gracias!
0: Gracias a ti, pero diles a todos en la Bahía de Tampa cuál party te lleva.
1: El party de la tarde con Gema.
0: Y deja que te enteres que tengo un último par de boletos para la herencia cubana mañana.
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El nuevo Sol 97.1. Yo soy Gema. Oye, los Rays ya revelaron nuevas imágenes de cómo se va a ver alrededor de su nuevo estadio. Te lo cuento todo a las 3:53.

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Yo soy Gema, este es el Party de la Tarde y tengo los últimos boletos para Herencia Cubana con el Rey. ¡Los últimos! ¡Te los regalo a las 4:30!

el nuevo Sol 97.1. Este es el Party de la Tarde. Yo soy Gema. Oye, te estoy acompañando completamente en vivo el día de hoy. Tengo de los últimos boletos, para ser exactos. Ya mañana es herencia hispana con los Rays y vamos a celebrar todos en Tropicana Field. ¿Tú quieres ir? Yo lo sé, así que te conviene quedarte conmigo porque son los últimos. Te los voy a regalar a las 4:30. Pero antes, te cuento que los Tampa Rays ya revelaron las nuevas imágenes de cómo va a lucir el desarrollo alrededor de su futuro estadio. Y este proyecto, chécate porque va a estar bien cool, ¿eh? Este proyecto incluye restaurantes, hoteles, apartamentos, que yo estaba viendo las fotos de los departamentos que parece ser que los están haciendo como que con imagen esta... ¡Ay, se me fue! Artificial, imágenes artificiales, pero lucen bastante...

0: bastante bonitos, bastante modernos, así que qué bueno por eso. También va a haber hoteles, oficinas, áreas verdes, espacios de entretenimiento para convertir como una zona en un destino activo absolutamente todo el año. Así que para que todo el mundo podamos ir a disfrutar en esa área, no solamente cuando ellos estén jugando en su temporada, ¿no? Sino que tú puedas estar ahí. Así que todo parece apuntar, aunque obviamente no todo es así como tú quisieras de perfecto, aunque todavía faltan acuerdos para su construcción. Acuerdos, ¿ok? Acuerdos, pero esto viene. El plan está apuntando a que todo esto va a inaugurarse en el 2029, o sea, ya van a empezar a inaugurar algunas de estas áreas, marcando una de las mayores transformaciones urbanas en la Bahía de Tampa. Mira, a mí me da mucha emoción que esté creciendo Tampa. Me encanta la idea. Sí, a veces me frustro con el tráfico y todo, pero eso lo único que quiere decir es que tenemos que figurar la manera más de como que transportarnos, ¿ves? Un mejor transporte. Pero ya están los autos Tesla, que ellos pues ya también van a estar aquí funcionando. También vamos a tener lo que son como los Uber, que son como helicópteros aéreos, algo así. Entonces, pues no podemos hacer un túnel para tener un tren subterráneo, pues vamos a usar el aire que pasa. Decir, aquí la cosa es querer movernos, y si nos queremos mover, vamos a figurar cómo.
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4: 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Préstame atención porque hay obras en la carretera y la vía se reduce a un solo carril en Hillsboro. Esto es en la calle 15 Norte, al sentido norte y sur, entre East Palm Avenue y Nuquio Parkway. 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

0: 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Yo soy Gema y ya ha llegado el momento donde yo te voy a dar un consejo o simple y sencillamente mi no tan humilde opinión. Márcame al 813-8190971.
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Este es el party de la tarde. Te acompaña Gema, a punto de leer lo que me enviaste al 813-8190971. A mí me encanta darte uno de mis valiosísimos consejos o simple y sencillamente mi no tan humilde opinión. Y este dice así: Gema, vivo en Spring Hill y siempre te escucho. Me caes muy bien por chismosa. ¿Qué? Oye, qué feo llamarme chismosa al servicio informativo comunitario que yo ofrezco y gratis.

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97.1, el líder en variedad y diversión en Tampa. Este es el Party de la Tarde. Yo soy Gema, dándote la bienvenida. Feliz Cachi Viernes. Y hablando de viernes, oye, fíjate que tengo boletos para ti, para que vayas mañana, que es la herencia cubana con los Reyes, y te voy a regalar este

par de boletos que hay, ¿ok? Así que te voy a decir ahora mismo cómo te los puedes ganar. Y la cosa es bien fácil. De hecho, mira, a mí me llegó un mensaje de texto al 813-8190971 y yo quiero compartir contigo. Si tú me llamas y podemos compartir con esto, platicarlo para que tú me des tu opinión al respecto, pues podemos, vas a participar para ganarte unos boletos para Herencia Cubana mañana con los Rays o también para los mismos Rays el sábado, ¿ok? Para el 727 Weekend. Así que, chécate cómo está la vuelta. A mí me mandó un mensaje este chico, no voy a decir el nombre porque no quiero que su esposa se entere que es él. Él no me lo pidió, pero yo voy a guardar el nombre aquí nada más, ¿ok? Como tú y yo nada más. Pues él me dijo que su esposa tenía un complejo de que estaba subidita de peso. Y después de platicarlo mucho con él, él le había dicho a ella que no quería que se inyectara ni se hiciera cosas. Y a veces estas inyecciones que te hacen perder de peso, ¿no? Bueno, pues ella no le hizo caso porque ella decía que quería perder algunas libritas de más y se empezó a inyectar. La cosa que él dice es que efectivamente ella está bajando de peso, pero que no solamente está bajando de peso en ciertas áreas, que son los brazos, la cintura, el abdomen, pues, y las piernas. No, él dice que su mujer ha bajado todo. Que se le bajaron las boobies, que se le bajaron las pompis y que él ya no la encuentra tan sexy como antes, porque antes, pues, él veía todo, o sea, ella tenía las boobies más grandes, la colita más grande y que eso a él le gustaba demasiado. Entonces, él está en un conflicto emocional porque él dice que a pesar de que sí, ella está más delgada, pues a él no le está gustando mucho eso. Yo quiero saber tu opinión. Tú como mujer, ¿qué piensas al respecto? Porque ella bajó de peso porque ella quiso, porque ella quiere sentirse mejor. Entonces ella se tomó estas inyecciones o se está poniendo estas inyecciones para lo mismo. Pero él como hombre dice que, ok, sí, yo entiendo, pero se te está yendo todo lo demás y todo lo demás es lo que a mí me gustaba. Entonces, ajá, ¿qué tú piensas? Recuerda que si participas en ese tema también vas a estar participando para ganarte boletos para la Herencia Cubana, que es mañana, o para el 727.

0: Seven, esto es de los Rays, que esto va a ser el sábado. 813-819-0971.
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97.1, este es el Fari de la Tarde. Yo soy Gema. Mi mujer se inyectó y perdió peso, pero también perdió sus otros atributos y ya no sé qué hacer. Es de lo que estamos hablando en esta tarde. ¿Tú qué opinas? 813-8190971. Él dice que su mujer ya no le gusta y no sabe cómo reaccionar. ¿Qué tú opinas al respecto? Vengo con tus respuestas. 813-8190971. Si participas, te llevo a ver a los Reyes. También tienes la oportunidad de ganarte un par de boletos. Así que dale ahora mismo.

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0: El nuevo Sol 97.1, el líder en variedad y diversión en Tampa. Yo soy Gema, estoy en vivo a través de la aplicación La Música. Feliz Cachi Viernes y la vuelta está así. Estamos comentando la situación de un chico que su mujer, ella lo convenció para que le permitiera inyectarse, que eso de que lo convenció para que le permitiera inyectarse no lo entiendo muy bien, pero entiendo que es un matrimonio y que tiene que haber la comunicación y tienen que estar los dos de acuerdo al tomar una decisión de esta manera, aunque una mujer puede hacer lo que tenga que hacer para sentirse segura, así sea pues inyectándose de estas inyecciones, ¿no? Bueno, pues resulta que su esposo le dijo que sí, ok, que se inyectara y ella empezó efectivamente a perder muchísimo de peso. Pero entre la pérdida de peso, se le bajaron los atributos que a él le encantaba. Yo no sabía que se te bajaba absolutamente todo, pero sí hace sentido porque si se te baja la grasa, pues la inyección me imagino que no sabe de dónde escoger la grasa, ¿no? Él la va a bajar de absolutamente todos lados. Pues ella ha llegado a un punto de delgadez donde se ve, ella me imagino que se siente muy bien, pero a él ya no le gusta porque los atributos que a él le atraían, que eran pues como que la colita grande y la pechonalidad, pues que también se le han bajado de una manera drástica al punto de que él ya no la siente tan atractiva como antes. Y por supuesto, tu opinión aquí es la que cuenta, 813-819-0971. Si tú me das tu no tan humilde opinión, estarás participando para ganarte un par de boletos para los Tampa Bay Rays que van a estar jugando este próximo sábado, ¿ok? Ahí tenemos en la línea a Ana. Ana, cuéntame, ¿qué tú piensas?
1: Yo pienso que ella debió consultarlo primero con él, pero uh-huh. Si ella se siente bien, más delgada, él debe valorar eso, que ella quiere sentirse bien y verse bien para él. Él lo que tiene que hacer es decirle, para las inyecciones, porque no me está gustando lo que estoy mirando, lo que estoy tocando.
0: Correcto, tienes toda la razón. Seguimos aquí, 813-819-0971.
2: Hola, buenas.
0: Hola, mi amor, ¿cómo te llamas?
2: Me llamo Susana.
0: Susana, mi amor, ¿qué tú opinas? El marido tiene un problema muy grande porque a pesar de que sí terminó estando de acuerdo con que su mujer se inyectara para bajar de peso, pues ahora bajó todo y él dice que ya no le gusta. ¿Qué piensas al respecto?
2: Bueno, para mí, si es un matrimonio, si es una pareja estable, siempre existe algo. La mujer es la que se debe, es la misma iniciativa, porque ella se tiene que sentir segura con ella misma. Si ella se sentía mal, ella sentía temor físicamente, él tiene también que ser comprensivo. Pero ante todo debe haber comunicación en una pareja. Todo se soluciona con eso.
0: Ahí sí estoy de acuerdo contigo. Tiene que solucionarse porque imagínate, bueno, que empiece a comer un poquito más y a lo mejor y vuelve y agarra las pompis que tenía, ¿no? Yo me imagino. Puedes tú también participar y si participas también tienes la opción de ganarte un par de boletos para los Tampa Bay Rays, que es este sábado, 813-819-0971. ¿Aló? ¿Con quién hablo?
3: Con Manuel Cabrera.
0: Manuel, oye, este chico dice que su mujer ha bajado.

0: muchísimo de peso y que con eso, gracias a las inyecciones que se está poniendo, y que con eso se le bajaron también los atributos que a él le encantaban. ¿Tú puedes creer eso? Dice que ya no le gusta a su mujer.
1: Oh, Dios.
0: ¿Tú qué opinas? ¿A ti te dejaría de gustar tu mujer?
1: Sí.
0: ¡Ah! ¿Y qué le íbamos a hacer? ¿Ya es tu mujer? ¡Ay, no, chico, ya!
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0: Sol 97.1, el líder en variedad y diversión en Tampa. Estoy completamente en vivo a través de la aplicación La Música, pero también estoy en vivo en TikTok. Ya tú sabes, conéctate porque también ahí hay una plática muy amena siempre. Encuéntranos como el Sol 97.1 FM. Sol se escribe con Z. ¿Y sabes qué tengo para ti en esta hora? En esta hora tengo para ti boletos para Aquaglow, que esto va a ser en Adventure Island este próximo 8 de agosto. Yo sé que tú quieres ir. Estamos sin comerciales. Yo soy Gema. Sintoniza y gana fácil.
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El nuevo Sol 97.1, este es el party de la tarde. Gema, te acompaña. Estoy en vivo en TikTok, el Sol 971 FM. Sol se escribe con Z, nos puedes acompañar en estos momentos. Tengo tus boletos para Aquaglot, los voy a estar regalando antes de que se termine esta hora. Pero antes te cuento que Arcángel tiene a sus fanáticos preocupados porque él subió literalmente un video haciendo unos exámenes médicos y no dio más explicaciones. Así que, ¿de qué se trata? Te lo cuento todo a las 5:30.

0: nuevo Sol 97.1, el líder en variedad y diversión en Tampa. Yo soy Gemma, estoy completamente en vivo a través de nuestra cuenta de TikTok, el Sol 971FM. Sol se escribe con Z. Oye, te cuento que Arcángel está dando de qué hablar y esta vez no está metido en una polémica de las que estamos acostumbrados a escuchar, ni en chismes ni nada de eso, no. Ahora, a él se le ocurrió subir a sus redes sociales como él haciéndose unos exámenes médicos y aunque no hay ningún resultado, ni un diagnóstico, ni nada por el estilo, pues los fanáticos de él como que empezaron a preocuparse. Él dejó un audio también ahí en sus redes sociales que decía lo siguiente, escúchalo.
1: Ya terminé mis exámenes. Todo apunta a estar bien, pero la última palabra la tiene el doctor. Así que nada, muchas bendiciones para todos. Ok, y recuerda, la octava maravilla está a punto de llegar a tu país. Tú no tienes que salir a visitarla.
0: Ok, ahí hasta donde nos deja saber es que no hay ninguna respuesta, pero los fanáticos de él ya están preocupados pensando que posiblemente se esté haciendo estos exámenes porque a lo mejor tiene algunos síntomas de alguna enfermedad. Pero yo quiero pensar que él es como de las muchas personas que también publican estas cosas de exámenes médicos cuando están en el hospital y solamente lo está publicando como para crear un poco de conciencia de que hay que checarnos, ¿no? Hay que verlo por ese lado. Él se ve muy bien de salud, esperemos que así sea.

El nuevo Sol 97.1, el líder en variedad y diversión en Tampa. Este es el party de la tarde. Yo soy Gemma y aquí están tus boletos para Aquaglow. Nos vamos a apoderar de Adventure Island este próximo 8 de agosto y tú vas a ir con nosotros. Esto es una fiesta a la piscina de espumas de noche con colores neón. ¿Quieres ir? Te llevo. ¿Qué tienes que hacer? 813-819-0971. 813-819-0971. Dime, Gemma, ya tengo mi bikini. Eso es todo. Cuando yo te diga aló, tú dime, Gemma, ya tengo mi bikini. Y te llevo. Facilito.

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1: Joana.

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3: 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Se reporta un accidente por la 586 East, carril de giro a la derecha bloqueado, alternativa US 19 Norte en la SR 586. 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

0: El nuevo Sol 97.1, Gema contigo. ¿Y sabes quién acaba de entrar por esa puerta espectacular? Yuglenis Torres.
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0: 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Hay obras viales de larga duración en Hillsboro en la I-4 sentido oeste hacia la I-275 sentido norte y sur. ¿Quieres ahorrar hasta la mitad en tu seguro de auto? 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
3: Te lo dice el conejo malo, Bad Bunny. 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

Sol 97.1, por aquí Juglenis Torres, acompañándote en este jueves, calentando motores para este fin de semana. Te traigo la mejor música y te voy a contar cómo ganar los

Sol 97.1, por aquí Juglenis Torres, encendiendo el party en la Bahía de Tampa. Y presta atención, porque tengo para ti los últimos boletos para que vayas a disfrutar conmigo de Melina León en privado el próximo jueves 30 de julio. Y para ganar, lo que vas a hacer es llegarte hoy a las Noches Latinas de El Bar en el Seminor Hard Rock Café. Voy a estar allí a partir de las 9 de la noche. Te recuerdo que son los últimos boletos.

0: 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Yuglenis Torres en tu radio y presta atención porque te cuento que los Rays revelaron nuevas imágenes del desarrollo que rodeará su futuro estadio. El proyecto incluiría hoteles, restaurantes, apartamentos y áreas de entretenimiento con la meta de convertir la zona en un destino activo todo el año para 2029.
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El nuevo Sol 97.1, Yuclenis Torres en tu radio. Y ahora mismo llegó mi parte favorita, que es cuando tú te comunicas conmigo. Porque a mí me encanta escucharte, saber qué estás haciendo, saber cuáles son tus planes, que me pidas música, lo que tú quieras. Yo estoy aquí para complacerte. Tu contacto directo conmigo es el 813-819-0971.

0: Nuevo Sol 97.1, líder en variedad y diversión en Tampa. Yuclenis Torres en tu radio, llevándote la mejor música. Y te cuento que Erling Haaland volvió a ser tendencia, y esta vez por algo muy tierno, y es que el delantero noruego sorprendió a sus seguidores al responder mensajes e interactuar con ellos en redes sociales, dejando ver su lado más cercano fuera de la cancha.
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